estamos retirando de este lunes, segundo comienzo de semana. Mi nombre es Darío Suárez. Seguinos en Face como Romantic Classic, ¿sí? Espero que tengas un buen lunes, buena vida para todos. Y mañana, misma hora, misma frecuencia, nos volvemos a escuchar. Gracias por estar allí en este Romantic Classic, el ratito, estas dos horas casi de buenas baladas y recuerdos. Hasta mañana.

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Bienvenidos a todos a este lunes 29 de junio. Se nos va junio y nosotros con décadas, con este repaso de clásicos, no podíamos faltar para darte la mejor inyección de música para que actives bien el lunes. Reason, arrancamos con John Farnham y este equipo ya te saluda. Nacho en controles, Pablo Sturzenegger producción. Mi nombre es Ana Córdoba y vos, seguramente ya formando parte de este equipo, estés donde estés. Buen lunes para todos, arrancamos. Se viene Elton John, Sad Songs, y así empezamos a movernos con los éxitos y nos vamos al 84. Súmate. Yes.

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1: Décadas, finalizando junio, y acá nosotros en este lunes, con esta banda estadounidense de rock sureño que alcanzó gran popularidad en los 80 con este sencillo, lanzado en el 82 dentro del álbum Special Forces. Con su estilo melódico, guitarras potentes, 38 Special se consolidó como una de las agrupaciones más representativas del género. Acá teníamos a esta agrupación con esta canción del 82 y vamos por más. Arranque de lunes, comienzo de semana, se viene Chicago. Along Comes a Woman.

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1: Stephanie Resistible decía justamente esta pieza musical que es parte de un playlist que se viene buenísimo para este lunes. No te muevas del dial, estás en Décadas. Y ahora con Looking Back Over My Shoulder, hitazo del año 1995, nos vamos a escuchar el sonido de Mike and the Mechanics.

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2: Nacido en Inglaterra en 1945, considerado uno de los guitarristas más influyentes de la historia del rock, a lo largo de su carrera formó parte de grupos como Cream, Derek and the Dominoes, y además de una extensa trayectoria solista, él ganó múltiples premios Grammy, fue integrante del Rock and Roll Hall of Fame. En tres ocasiones, ni más ni menos, Eric Clapton dejó huella por donde pasó. Y acá lo teníamos con este Forever Man, lanzado en el 85 dentro del álbum Behind the Sun. Lo despedimos porque esto sigue y nos vamos al año 1989, ahora para cambiar de ritmo con Rush Ballard y este Voices.

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2: In Excess, This Time, año 1985, suenan los éxitos de los australianos en décadas.

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2: Lunes 29 de junio, acá estamos nosotros. Arranque de semana despidiendo el mes. Con Nirvana, con Smell Like Teen Spirit. Y ahora Michael Jackson, parte del disco Bad de 1987. Este sencillo mostró la faceta más intensa, rítmica del rey del pop, con su característico paso antigravedad en el videoclip. Smooth Criminal se transformó en un ícono cultural y reafirmó la capacidad de Michael Jackson para innovar en música y danza. Smooth Criminal, Michael Jackson, lo escuchamos.

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2: Año 1984. Este repaso de clásicos, y ahora con The Psychedelic Furs, escuchamos Heaven.

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el dúo británico formado por Annie Lennox, Dave Stewart, que lanzó este tema en el 84 dentro del álbum Touch. Here Comes the Rain Again, con su atmósfera melancólica y esa voz poderosa de Annie Lennox, se convirtió en uno de los grandes clásicos del fan pop de los 80. Eurythmics, los despedíamos porque se vienen ellos. Y nos vamos al 87. Ellos son los Pet Shop Boys. Grant.

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2: ¿La estás pasando bien? ¿Te gusta el programa? Somos Décadas, este repaso de clásicos inoxidables que sigue ahora, despidiendo por supuesto a Linkin Park con In The End. Vamos a disfrutar de Madison Avenue. Esto es Who The Hell Are You.

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1: El cantante británico, líder de Culture Club, figura clave de los 80, presentó esta versión en el 92 como parte de la banda sonora de la película homónima. Ese estilo único y esa voz distintiva reafirma su lugar como uno de los artistas más influyentes de su generación. Él es Boy George y acá lo teníamos con The Crying Game. Y vamos por Sandra, ¿te parece? Escuchamos Midnight Men.

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1: I've been losing you. Ajá, en este lunes 29 de junio, qué lindo. Nos estamos yendo con Kim. Bueno, llegamos al final. Buena música para este arranque de lunes y te esperamos mañana, como siempre, con mucho más en Otro Décadas. Nacho en controles, Pablito Sturzenegger producción. Mi nombre es Ana Córdoba, nos vamos con King. Lovers are losing. Gracias a todos por estar y hasta mañana. Chau.

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0: Nos encontramos de nuevo para escuchar un poco de buena música. Estamos disfrutando del clásico desde este mismo momento con el tema 1 de la lista que estaba sonando. Me acompañan Jaime Alfredo Núñez en voz artística, Karina Fiori y Virginia Pacetti en contenidos, Pablo Espoto operando controles, Marcelo Ferraro musicalizando, Javier Retorto en producción general. La que suena es Tracy Chapman, ojo, una Tracy Chapman de 24 años, hija de una familia muy humilde de Boston. Hay que tomar en cuenta que al momento de ser exitosa, de que este tema recorriera las radios de todo el mundo, era absolutamente desconocida. Tracy Chapman, al contrario que otros artistas, nunca integró una banda, por ejemplo, ¿no? Anterior al hecho de tener popularidad como cantautora de sus propios temas. Antes se dedicaba a otra cosa, estudió antropología, tiene una licenciatura en antropología y en estudios africanos en una universidad, que es donde empezó a tener un poquito de contacto con los pubs, con los bares, y donde empezó a hacerse famosa por su modo de cantar, su modo honesto de contar historias que tenían que ver con su propia historia, ¿no? En un barrio donde sufrió el racismo, la violencia, y todo eso lo volcaba en las letras. Pasaba Tracy Chapman con Fast Car.
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0: Suena George Ezra, Staying at Tamara's, se llama esto, que sería quedándome en lo de Tamara o estando en lo de Tamara. Tamara es una chica que él conoció durante unas vacaciones que se tomó en Barcelona. Ya había editado su primer disco, el primer contacto con, así entre comillas, la fama. Lo había impactado mucho, entonces buscó desconectarse, tomar un poco de aire para recobrar fuerzas y volver a componer. Y es en ese momento, un poquito antes del 2018, donde saca otro puñado de canciones, 20 y pico tenía George Ezra en ese momento, entre las cuales se cuenta esta que compartimos con vos. Lo que sonaba era Shotgun.
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0: Los chicos no lloran, dice la letra de este tema que canta Robert Smith y habla acerca de esconder las emociones y hacer de cuenta como que no pasa nada. Estamos muy acostumbrados a hacer este diálogo cuando nos encontramos con alguien. ¿Cómo estás? Bien. Y en realidad no está bien, pero bueno, no da como para ponerse a contar la sarta de quilombos que uno tiene, ¿no? Bueno, ese es el tema que trata este tema, que es de la primera época. La versión original se grabó en 1979, cuando todavía The Cure era una banda diferente, más ligada al punk. Es por eso la onda del tema que estamos escuchando. Cuando sale ese año, pasa desapercibido, pero tiempo después, ya en los 80, la regraban otra vez. Robert Smith mete las voces y ahí sí se transforma en lo que es hoy, que es directamente un himno de The Cure. Sonaba Boys Don't Cry.
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0: Estos temas eran un bombazo. Pegaban en todos los países europeos, claro que sí, hay que decirlo, ¿no? Con mucho menor impacto en Estados Unidos, si bien este tema, por ejemplo, este llegó al puesto número 14 en la lista Billboard, tenía mucha llegada en el público europeo. Es un momento en el cual los dos cerebros musicales de ABBA, que son Anderson y Olbers, se dedican a agregar capas de sonido, una producción muy cuidada. Esos coritos ahí como susurrados, ajá, que se escuchan de fondo, que hacen las chicas, le daban una onda a esta música totalmente diferente, hasta revolucionaria, te diría, que los llevó a ser números uno durante mucho tiempo. Y si no fuera por quizás la mala relación entre ellos, o quizás la falta de adaptación a la década de los 80 puntualmente, hubiesen hecho una trayectoria mucho más larga y hasta quizás más grande. Pasaba ABBA, estos pibes que debutaron en la década de los 70 en Eurovisión. Esto es del 76 y se llama Knowing Me, Knowing You.
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0: ¿Lo conoces a Wes? ¿En qué canta Wes? Bueno, canta en Duala, que es una de las lenguas nativas de Camerún. Camerún es el lugar donde nació, un artista muy alegre, muy colorido además en todo su look, siempre con pilchas de colores, con peinados recontralocos. Se hizo muy famoso al principio porque participó con uno de los temas de la banda de sonido del Rey León. Y después empezó a hacer música con esta onda. Acá hay trabajando un tipo que quizás no te suene el nombre. Es Michel Sanchez, que es francés. Es uno de los músicos que fundó un célebre proyecto que fue Deep Forest. Y es el que le da el último toque de sonido a lo que ya de por sí había hecho Wes Madico. Wes Madico es el nombre de este artista al momento de construir este tema. Pasaba Wes Alané.
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No sé si a vos te pasa, pero a mí realmente me encanta ver esas sesiones de grabación donde los músicos utilizan una pedalera con samples y empiezan a grabar partes de una canción, ¿no? Hacen primero la percusión, después el acompañamiento, la melodía, la armonía, etcétera, etcétera, hasta que la terminan armando, mientras se siguen escuchando los loops de lo que ellos mismos han armado, ¿no? Qué sé yo, podemos citar a Ed Sheeran. He visto también, y en vivo, tuve la oportunidad de estar al lado del escenario de Manuel Wirtz haciendo exactamente eso mismo. Y hay un video del 2004, en un programa que se emitía en la BBC de Londres, de un músico, un pianista, Jules Holland, que siempre invitaba artistas, ¿no? Y una de las invitadas era una muy joven, Katie Tunstall, esta escocesa recién estaba empezando, y este tema todavía no tenía título. Y ella hace justamente eso, con la guitarra y una pedalera, empieza a grabar primero la percusión, el acompañamiento, los coros, lo va armando y la gente queda obnubilada. Si tenés oportunidad, miralo porque está bárbaro. Es sobre esta misma canción, que se llama Black Horse and the Cherry Tree. 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

0: Esta vez no miremos atrás, vamos para adelante, dice Robert John. En realidad, Robert John Borison es cantante y guitarrista fundador de esta banda, que tiene una característica visual, si la ves en vivo. Tienen dos guitarras que van juntitas, son como dos guitarras gemelas. Esto que estamos escuchando es de un par de años atrás, del año 2023, de tres años atrás más exactamente, la agrupación estadounidense de rock sureño Robert John and the Greg, This Time Around.
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0: pasa la banda de Mick Jones. Esto pasaba en 2017 cuando se hizo un histórico concierto en Lucerna, en Suiza, con una orquesta sinfónica local, la 21st Century Symphony Orchestra and Chorus, que los acompaña grabando clásicos de esta banda que se irían a editar al año siguiente en ocasión del cuadragésimo aniversario de la historia de la banda. Sonaba Foreigner, Fool for You Anyway.
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0: ¿Conoces a Neil Horan? Neil Horan es uno de los integrantes de la boy band británica One Direction, que al toque que empezó a hacer música con ese grupo, también lanzó su carrera solista en un ámbito más de folk, más de rock clásico. Pasaba Neil Horan con Nice to Meet You.
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0: mujeres, tres generaciones y un temazo. Sheryl Crow, que es la que convocó a esta reunión con dos legendarias. Una es Stevie Nicks y la otra es Mary Morris haciendo Prove You Wrong.
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0: antes, el año 1983, Chris Rea había brillado en los años anteriores con sus discos y estaba como perdiendo la puntería, entonces no vendía lo mismo que antes. El sello lo aprieta y para el próximo disco, en lugar de apostar más para que el tipo pudiera mejorar, no, al contrario, le recortan el presupuesto. ¿Y entonces qué hace? Echa mano a otros recursos, cajas de ritmos, intenta abaratar todo y sorpresivamente esta placa que se llama Water Sign es un exitazo. Sonaba Chris Rea, I Can Hear Your Heartbeat.
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0: Una leyenda del reggae jamaiquino, Peter Tosh, fue uno de los fundadores de los míticos The Wailers con Bob Marley. Acá había firmado un contrato discográfico con un sello que era propiedad de los Rolling Stones. Y este fue el primer lanzamiento de un álbum llamado Bush Doctor, que lo llevó a tener un éxito masivo, apadrinado por el mismísimo Mick Jagger. Sonaba Peter Tosh, Don't Look Back.
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0: Es 1992, el productor y compositor, un tipo muy visionario, Ian Brody, que ya a esta altura tenía 34 años, venía de trabajar, de hacer tareas de producción justamente, en bandas como Icon the Bunnymen, por ejemplo, y vuelca toda esa experiencia en su propio proyecto, que es este, Lightning Seeds, Blowing Bubbles.
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0: rock de la banda fundada por un guitarrista como Ritchie Blackmore, que había estado, por ejemplo, en Deep Purple, y armaba esto que es Rainbow. Rainbow tuvo varios vocalistas. En su momento fue Ronnie James Dio. Acá el que canta es Jolene Turner. Es un tema del 81 y se llama I Surrender.
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0: Ella es Stevie Nicks, una de las voces de Fleetwood Mac, pero además un ícono del rock. Se la suele llamar, o se hace referencia a ella, como la reina del rock. No solamente por su capacidad interpretativa, sino por una carrera solista que lleva adelante desde el año 1981. Es la primera y única mujer incluida dos veces en el Salón de la Fama del Rock and Roll, una vez como parte de la banda, Fleetwood Mac, y otra como solista. Aquí está pasando nuestra artista de la semana, Stevie Nicks, Secret Love.
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0: Este señor es Alice Cooper. En realidad, él no es Alice Cooper. La banda se llama Alice Cooper. Él es Vincent Damon Fournier, que nació en 1948, y es el indiscutido padrino del shock rock, pionero del hard rock teatral. Esto del maquillaje, de actuar arriba del escenario más allá de tocar música, fusionando guitarras con un show repleto de guillotinas, víboras y bueno, todo lo que tenga que ver con lo oscuro, ¿no? Es un viejo tema de 1973 que con el paso del tiempo se fue transformando en un himno que era número puesto en cualquier presentación en vivo. Y ya que estamos, te cuento una. El otro día estaba en Arizona, en Estados Unidos, y no sé si estaba de vacaciones o en una gira, la cuestión que se había ido a jugar al golf, y en ese camino, mientras estaba practicando, parece que perdió la tarjeta de crédito. Resulta que un fanático la encuentra, no sé cómo fue que se la termina devolviendo, y el tipo le firmó un disco y se lo regaló, un recuerdo de aquellos para el fanático. Pasaba Alice Cooper, No More Mr. Nice Guy.
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0: figura de la música country estadounidense que conocemos muy bien, Dierks Bentley, su banda, que es la banda que lo acompaña durante las giras, las presentaciones en vivo. Acá se escapa un cachito de los cánones que usualmente tienen que ver con su estilo musical y entonces cambia de nombre artístico. Ya no es más Dierks Bentley y su banda, sino que es Hot Country Nights. Esto que estamos escuchando es del año 2020, con un poquito de humor, tomando los sonidos más tradicionales de la música country, pero bueno, yendo hacia otro lado. Pasaba Moose Knuckle Shuffle.
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0: Lo creas o no, estoy caminando por el aire. Nunca pensé que me iba a sentir tan libre, canta Joyce Carberry, que es un cantante de pop, de soft rock estadounidense. Tenía 26 años cuando grababa esto, en la primera parte de la década de los 80, y se estrenó en una serie de televisión que por acá se conoció como El Granero Americano. Yo no la vi, no sé si alguien la habrá visto. Es un poco ciencia ficción, es un tipo que lo encuentran los extraterrestres y le dan un traje que le da poderes extraordinarios, ¿no? Bueno, pasaba desde la banda de sonido de esa producción, Joyce Carberry, Believe It or Not.
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0: Eric Clapton cumplía 70 pirulos, allá en el 2015 fue, y la festichola se la mandó ni más ni menos que en el Royal Albert Hall de Londres. No, como para no andar con chiquitas. Entonces ahí, obviamente, hizo un pedazo de show explosivo con un montón de músicos de primera. Y entre los temas que tocó, hizo uno de su gran amigo, Joe Cocker, algo que había hecho en 1971. Y en vivo queda así como lo estamos escuchando. Eric Clapton, High Time We Went.
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0: Está sonando Sting en un momento donde estaba viviendo un bloqueo creativo. Empezaba la década de los 90, había perdido a su padre y esa pérdida le había generado esta cuestión. No se le ocurría una nota, no le salía un tema. Y entonces lo que hace es un poco exorcizar todo ese sentimiento y transformarlo en canciones. Estos tipos que pueden hacerlo, ¿no? Porque vos, ¿qué haces? A lo mejor pateás un mueble, salís a gritar, salís a correr. No sé qué haces cuando estás enloquecido. Bueno, este compone música y mirá los temas que saca. De hecho, esta canción, que es la que da nombre al álbum, ganó el premio Grammy a la mejor canción de rock al año siguiente, en el 92. Tiene la producción de un grande, Hugh Padgham, tipo que había laburado con Peter Gabriel, que ha trabajado con Yes, Emerson, Lake and Palmer, con Phil Collins, obviamente. Pasaba Sting, The Soul Cages.
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0: pasa de Pianoman, el hombre del piano, el tipo con su piano y esa destreza que tiene, no solamente para tocar el instrumento, sino para generar esas melodías que son tan urbanas, tan llegadoras y que a la gente se les queda como grabadas en la cabeza. Pasaba Billy Joel, The River of Dreams.
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0: qué diálogo, ¿no? Qué conversación musical entre dos genios, Peter Gabriel, Kate Bush. Este tema es todo un himno. Salía a mitad de la década de los 80. Es un momento en el cual Peter Gabriel está en una Gran Bretaña que está sufriendo una profunda depresión económica y se inspira en una serie de imágenes de una fotógrafa muy famosa, Dorothea Lange, que había retratado también en fotografías, todas en blanco y negro, la Gran Depresión estadounidense de la década de los 30, ¿no? Imágenes de dolor, de gente buscando laburo, tirada en la calle. Y bueno, él veía cómo eso se reflejaba ahora en las Islas Británicas. Y entonces en la letra dice cosas como: ya no me queda batalla, o eso parece. Soy un hombre cuyos sueños lo han abandonado. Cambié mi rostro, cambié mi nombre, pero nadie te quiere cuando perdés. Y ella intenta darle ánimo, ¿no? No te rindas porque tenés amigos, no te rindas porque todavía no estás vencido. Un video muy sencillo, hecho en una toma única, pero a la vez también muy icónico. Pasaba Peter Gabriel haciendo esto que se llama Don't Give Up.
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0: Ah, pero mira qué lindo rock and rollito que llega. No voy a decir más nada, solamente esto. Es Bob Seger, All Time Rock and Roll. 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

0: sonidos industriales, como de fierros que se golpean, parece que estamos adentro de una fábrica, una base constante de música electrónica que obviamente es obra de Martin Gore. Este es el nuevo Depeche Mode de la década de los 80, canta Dave Gahan, haciendo esto, Everything Counts.
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0: Junio, como ya habíamos dicho hace unas ediciones atrás, es un mes donde muchos artistas apuntan al mundial. Ed Sheeran no es la excepción, así que está haciendo algunas fechas en Estados Unidos, va a estar en Canadá también, pero todo Norteamérica básicamente, hasta el mes de noviembre. Recién en noviembre va a bajar por acá por Sudamérica para acordarse de los amigos y estará, por ejemplo, en Chile el día 21, en Santiago, en el Estadio Bicentenario. Repite el día siguiente, el día 22, el 26, en La Nueva Olla, en Paraguay, en Asunción. Y después una vueltita por Buenos Aires en el Estadio de Huracán para cerrar el paso latinoamericano con dos fechas en San Pablo, 5 y 6 de diciembre, 11 y 12 del mismo mes en la capital mexicana cuando ya el Mundial sea un recuerdo. Pero en estos días surgió una serie de mensajes en las redes acerca de una pausa que se va a tomar para dedicarse a su paternidad. Todo esto cuando todavía faltan meses para que llegue por estas tierras y hay gente que ya compró las entradas. Con lo cual, esto generó, bueno, bastante revuelo, ciertos signos de pregunta. Pasaba Ed Sheeran con Shivers.
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0: 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Bastante revuelo, ciertos signos de pregunta. Pasaba Ed Sheeran con Shivers.
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0: James Brown vivía un renacimiento artístico global porque había participado con Living in America en la película Rocky IV. Obviamente lo aprovechó y se metió en lo que fue la era MTV, ¿no? Fusionando sus clásicos inconfundibles con esos grititos, con versiones más pulidas y potentes que dieron como resultado que volviera a sonar en todas las radios. Pasaba James Brown, Gravity.
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0: Te despertás y estás enamorado, ¿no? Entonces, ¿qué ves? Y ves el solcito, los pajaritos, esas cosas que pasan cuando uno tiene esa vibra tan particular. 1983, un genio del jazz fusión, del rhythm and blues, de ese pop sofisticado, aún del soul, un gran vocalista estadounidense, Al Jarreau, pasaba Morning.
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segunda vida para un clásico bien, bien gospel que cantó Candice Taylor en la década de los 80 primero, pero 10 años después, un poco más, lo toma un productor británico, le pone esta base electrónica y lo vuelve a llevar al número 3, al número 4, no solamente en Inglaterra, sino en diversos países europeos. The Source, la voz de Candice Taylor y You Got the Love.

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Bueno, Mickey Sweat se llama esto de CNC Music Factory. Gente, nos despedimos. Cerramos el programa, pero solamente por hoy, así que nos encontramos muy pronto. Espero que lo hayan disfrutado, que les haya gustado. Vuelvan, porque los vamos a estar esperando. Jaime Alfredo Núñez es la voz artística, Karina Fiori y Virginia Pacetti en contenidos, Pablito Espoto, como siempre, operando los controles, Javier Retorto en producción general, Marcelito Ferraro musicalizando. ¡Qué equipazo! Nos vamos con Madonna y La Isla Bonita. Hasta la próxima, gente. Chau.

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1: Hola, hola, bienvenidos a otro Unimil Canciones. Bienvenidos a este recorrido lleno de éxitos y baladas pop en español que nos van a llevar a otras épocas. ¿Cómo están ustedes? Lunes 29 de junio, terminando el mes, y así nosotros en este invierno que avanza con mucha energía te invitamos a quedarte. Nacho ya está en los controles. Pablo Sturzenegger, como siempre, en la producción general. Mi nombre es Ana Córdoba y ella, Julieta Venegas, dame una oportunidad. Se está yendo Juli, porque esto recién arranca y se viene Yami Safdi con Camilo haciendo Querida Yo. Bienvenidos a este, bueno, comienzo de semana, cierre de mes. Somos Unimil Canciones. Quédate con nosotros.

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1: Tan enamorados, año 1990, y nos vamos a enamorar una vez más de esta música, Ricardo Montaner, y estos lindos recuerdos de otras épocas que ya empezaron a sonar en tus oídos. Este tema que se viene, Urbano Pop, fue parte de la banda sonora de la telenovela Aquí Mando Yo, y alcanzó el puesto 2 en el mercado español. Una canción con letras tiernas, bueno, cadencia accesible que conecta muy directo con los sentimientos románticos. Vas a escuchar este ¿Quién te quiere como yo? A cargo de Carlos Baute.

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2: Estamos arrancando una y mil canciones. Se viene este del 99. Cristian Castro, Ángel. Disfrútalo.

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1: Ahora tú. 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
1: Vale.
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1: Como viene tu lunes, arranque de semana y le ponemos la mejor inyección de energía con buenas canciones. Y se va Capitán Tapón, Ale Sanz, trabajo del 2015, para viajar en el tiempo e irnos un poquito más atrás. Año 2010, llega Dulce Mara con Inevitable.

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1: Lanzado como sencillo en abril de 2025, este tema refleja la madurez artística de Miranda Johansen dentro de la nueva escena alternativa argentina, ¿no? Con una propuesta que combina sensibilidad, experimentación sonora, logra transmitir un clima íntimo y contemporáneo. Acá la tenías con los tres. Miranda Johansen queda atrás porque se vienen ellos. En Un y Mil Canciones, Donato y Estefano. Año 2000 para este Sin Ti.

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1: Javi Elías no podía faltar en este arranque de semana. En este Una y mil canciones nos quedamos con Merezco Perderte. Escúchalo.

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1: Koino Yokan, bienvenidos a este repaso lleno de éxitos de otras épocas. Nos vamos al 2023. Vos, quédate con nosotros, que esto sigue con Lo Azul de Mí.

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1: Y ahora es momento de despedirlos con este Guíame. Escuchabas a Inda con Fly y nosotros nos quedamos con Nati Natasha. Lanzada en 2023 como parte de su disco Nasty Singles, esta canción que vamos a escuchar refleja la entrega emocional de Nati en baladas con sabor urbano, celebra su versatilidad como estrella del pop latino moderno y este se llama La falta que me haces.

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invierno 2026, calentando motores, poniéndole la calidez que necesitamos a este lunes 29 de junio, se iba Diego Torres con este Unplug. Penélope, MTV Unplug, que queda atrás, porque nos vamos a lo mejor de Rake. Esto se llama Abril y lo escuchamos.

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1: ¿Cómo viene tu lunes? ¿Le estás pasando bien? ¿Te gusta el programa? Bueno, quédate con un híbrido único del pop rock y tango con bandoneón que Shakira nos trae y que compuso en inglés y en español, parte de Servicio de Lavandería. Recientemente, este tema fue incluido en su gira Las Mujeres Ya No Lloran, despertando gran emoción entre los fans. Shakira, te aviso, te anuncio.

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3: Conociendo Rusia, qué lindo. Con Fito Páez, los vamos a escuchar. Dale, en Unimil Canciones, tu encanto.

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1: Miranda, Abraham, Mateo se están yendo con Por ese hombre y llega Luciano Pereyra, este hombre que nos trae una balada dulce, claro, folclórica, pop, nacido en Luján en 1981. Luciano Pereyra sigue conquistándonos con este seré que refleja su sello emocional y profundidad nostálgica que lo caracteriza. Lo escuchamos.

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1: Vamos por más, dale, así se iba Luis Miguel. Y nosotros nos quedamos con Juan Luis Guerra. ¿Y este qué es? Un hitazo, año 2012. Ojalá que llueva café.

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1: Arroba Ana La Córdoba por si querés seguirme en Instagram, mandarme un DM, un mensaje, lo que quieras para conectar conmigo. Dale, ahí te espero. Ricky Martin nos trae No Importa la Distancia.
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1: Balada Pop Rock. Se lanzó en octubre de 2020, incluida en el álbum 11, Razones, claro, que samplea el clásico Corazón Partido. Y la colaboración de estas dos voces pop con química real es explosiva. Bueno, acá tenemos, por supuesto, Aitana, Sebastián Yatra y este Corazón Sin Vida. Ya casi en los minutos finales de este lunes llega Ale Lerner. No hace falta que lo digas.

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1: En Una y Mil Canciones nos estamos despidiendo por hoy. Qué lindo que la pasamos realmente. Nacho en controles, Pablo Sturzenegger en la producción. A vos gracias por estar. Desnuda, decía Ricardo Arjona. Y en este lunes 29 de junio nos vamos con Emanuel. Insoportablemente bella. Mi nombre es Ana Córdoba. Será hasta mañana, hasta otro Una y Mil Canciones. Gracias por estar. Chau.

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Buenas, buenas, buenas, buenas, queridos amigos, señoras y señores, bienvenidos. Arrancamos, comenzamos de esta manera el programa folclórico más federal de la República Argentina. Ya casi cerrando el mes de junio, aquí estamos en este 29, lunes. Poné el agua para los ñoquis. Sí, unos ñoquecitos con tuco hoy, ¿no? Espectacular, para arrancar la semana con todo. Queridos amigos, bienvenidos, ¿cómo andan? Bienvenidos a Caminos Folclóricos. Aquí estamos para disfrutar, para compartir todo nuestro folclore argentino, ¿eh? Todo lo que querés escuchar, todas nuestras raíces. Durante 2 horas, como siempre, como cada día, todos los días estamos, ¿eh? De lunes a viernes acá nos encontrás con todo el equipo completo, como siempre, Carlitos en la operación técnica, Floppy aquí en la producción de piso. Mi nombre es Diego Sicosi. Arrancamos Caminos bajo la gran producción general de Radio Complementos. También sonando en todo el país gracias a la dirección de la radio que lo hace posible, ¿eh? Con diferentes conexiones, con todo lo que es internet, antenas, streaming, enlaces. Bueno, todas esas cosas que hacen que podamos llegar a todos lados. Y muchas radios amigas que tenemos en todo el país en este momento están capturando la señal y estamos al aire. Así que gracias a la dirección por permitirnos estar al aire en todos lados. Poné la pava. Hacete unos matecitos y arrancamos a disfrutar de este gran camino folclórico. Comenzamos con Alfredo Ábalos de esta manera, que así nos trae Mujer y Amiga. Bienvenidos a Caminos.

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1: Hola Diego, soy Víctor de Los Tres Changos y quería agradecerte por difundir nuestra música argentina, que es muy importante para nosotros los músicos de folclore. Y bueno, queríamos mandarte un abrazo y muchas gracias por todo. Buena vida y salúdate ahora.

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Qué lindo, de esta manera así pasaba Horacio Guararí, que nos traía Amar Amando. Bienvenidos a todos los que recién se suman, hace 10 minutitos empezamos nada más, estamos 2 horas al aire, así que quédate con nosotros para seguir disfrutando de grandes canciones. Llegan los Quillaguasi, que así nos traen Agitando Pañuelos.

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¡Qué lindo! Así en vivo, escuchábamos a los Manceros Santiagueños, una canción muy emocionante, desde siempre y para siempre, muy cantada con todo su público mancero. Anda comunicándote con nosotros, disfrutando nuestro contenido, estamos en nuestro Facebook Caminos Folclóricos, ahí también podés disfrutar de todas las entrevistas exclusivas que tenemos a todos los artistas que han pasado por aquí por Caminos Folclóricos, ¿no? Como Jorge Roca, Lucio Roca, Destino San Javier, Los Nocheros, Los Carabajal, Tunay, Mario Alvarez Quiroga y Orellana Luca, y bueno, y muchos más, ¿eh? Seguimos escuchando a Mercedes Sosa, que así nos trae en vivo esta canción con todos.

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4: Continuamos ahora sí, queridos amigos, aquí en Caminos Folclóricos, y escuchamos de esta manera que va llegando Destino San Javier. Chavamecito. Se me hace agüita la boca.

0: Se me hace agüita la boca de esta manera. Sigan pasando los chicos de Destino San Javier en vivo desde el Festival de Jesús María, como siempre rompiéndola en cada festival, en cada concierto. Le mandamos un saludo muy grande, que también han pasado por Caminos.
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2: Hola, soy Franco Valle Nuevo, para Diego y para el programa Caminos. Un abrazo grandote. Muchísimas gracias por difundir cultura a través de la radio y el deseo de poder encontrarnos nuevamente. Chao.
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0: Gracias, Franco, por el saludito. Seguimos escuchando a Teresa Parodi, que se va acercando con Ambue, y esto es Viejo Paraná.

Teresa Parodi y Jan Boé, así nos traían Viejo Paraná. Comunicate con nosotros a nuestro Facebook Caminos Folclóricos. Llega Tamara Castro y este clásico, Calle Angosta.

0: ¿Qué tal, amigos? Somos Dúo Heredero, los saludamos. Un abrazo enorme para la gente de Camino Folclórico y a Diego.
1: Diego.
0: Diego, un colega, un hermano en esta lucha de mantener presente lo que son las raíces. Dúo Heredero los saluda.
1: Abrazo. Chao.

Los Guaira y estos clásicos de nuestro folclore argentino, así nos traían el Jardín de la República. Seguimos con un poquito de música cuyana entre San Juan y Mendoza. Canta, canta San Juan, después se acercan los Carabajal. Tenemos de todo, quédate que hay mucho más caminos.

soy Camila Reynoso de la provincia de Salta y quiero mandar un abrazo y un enorme saludo a todo el equipo del programa Caminos, especialmente a Diego, y muchísimas gracias por difundir mi disco, difundir el álbum Mandrágora.

Bloquecito Cuyaro, canta, canta San Juan. Mandanos mensajito, ¿de dónde sos? ¿Qué estás haciendo? ¿Qué querés escuchar? A nuestro WhatsApp 221-476-0021. Escuchamos a Los Carabajal con esta samba para un bohemio guitarrero.

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2: Continuamos ahora sí, para escuchar en vivo. Arranca tocando el bombo, deja grabado, sigue el bombo, sigue con la viola, sigue grabada la viola, la lupera que tiene, y se va armando su banda solo. Rally Barrio Nuevo, somos nosotros.

0: reconocimiento, además de los silencios que le han brindado y que no hay nada más hermoso para un artista, una vez más trayendo su música.
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Pasaban de esta manera los Changos, Franco Barrio Nuevo, Luis Paredes, que nos iban trayendo este Diablo de los Bombos. Y se vienen los dos saltas de esta manera. Dale, escondidito, escondete, que viene mi mamá.

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1: 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Para la gente de Caminos, muchas gracias, Diego, por esta entrevista. En nombre de Facundo, de Iván, de Juan, yo soy Rodrigo, en nombre de Canto 4, les mando un saludo grande. Gracias por la difusión y nos vemos muy pronto. Bailando.

Así vamos escuchando a los Chaza desde la ciudad de La Plata, que nos traían la bilingüe, que los Chaza tienen su propia peña en la ciudad de La Plata. Si alguna vez vas para allá, te vas a la Chaza Peña, que está los jueves. Terrible, grandes artistas, y se vienen artistas siempre grosos. Así que la Chaza Peña en la ciudad de La Plata, número uno. Seguimos escuchando a Seba Faca en vivo, que nos trae Cuando me abandone el alma.

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Pasaba en vivo de esta manera, Los Carabajal con esta chacarera del patio. Llega ahora sí Horacio Varegas, que así nos trae Mi Origen y Mi Lugar.

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Pasaba Cristian Herrera y Los Matacos, qué lindo disco, Esencia de mi Corazón, la chacarerita que le da nombre a ese álbum allá por 2006-2007, linda grabación que habían hecho los muchachos. Comunicate con nosotros a nuestro Facebook Caminos Folclóricos, sino también a nuestra línea de WhatsApp 221-476-0021.

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4: Y entramos en la última media hora que nos queda del programa del día de hoy, queridos amigos, para escuchar de esta manera, para bailar, para hacer palmitas, el chaqueño para vecinos, y nos trae Quiero Esa Flor.

Pasaba de esta manera Marita Alondra con este guayno, nos iba trayendo El Avenido. Escuchamos ahora sí, así grababan ellos todos juntos allá en la década del 70. Los Fronterizos nos traían El Carnavalito del Duende.

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2: Hola, ¿qué tal, amigos? Soy Peteco Carabajal y quiero dejar un saludo para Caminos Folclóricos, este programa de, que lo conduce Diego. Dejarle un gran abrazo para él también.

¿Y quién te iba a decir que este dúo iba a ser posible? No te lo hubieses imaginado, ¿no? El chaqueño palavecino junto a Rodrigo Tapari, el cantante de la movida tropical que se está acercando muchísimo al folclore en este último tiempo y nos gusta mucho cómo interpreta, cómo va cantando y cómo lo siente. Es tan grande este amor, así nos traía este dúo. Seguimos escuchando, mira, justamente vuelve Rodrigo Tapari en Cosquín, que así nos trae Yo vengo a ofrecer mi corazón.

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1: Hola, soy Vero de Sonillas. Bueno, queremos dejarles un beso grande para toda la gente que escucha Caminos, para Diego. Y bueno, muchísimas gracias por escuchar nuestras canciones, por difundir nuestras canciones. Los seguimos acompañando y que disfruten de nuestros temas.
2: 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Gracias, Jesús María.

de Juan Fuentes en vivo desde Jesús María, queridos amigos, para cerrar el programa del día de hoy. Y nos vamos, te decimos hasta mañana. Mañana martes nos encontramos, como siempre, aquí en Caminos Folclóricos a pleno, disfrutando de toda nuestra música, de todo nuestro folclore. Nos vamos con los Tequis y este popurrí de carnavalitos. Gracias, Carlitos, en la operación técnica, Floppy, aquí en la producción de piso. Mi nombre es Diego Sicosi, los Tequis, popurrí de carnavalitos, y será hasta mañana. Esto fue Caminos.

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Último día de junio, muy buenos días, buen amanece para todos. Señoras, señores, aquí estamos, iniciando un nuevo programa, una nueva programación, a través de la 107.3 RH1 La Radio. Hora 7:15 minutos en todo el país, 3 grados en la ciudad de Hernando, capital nacional del Maní, una térmica de 1 grado. Humedad del 80%, viento soplando el sector noroeste a 11 kilómetros por hora. Vamos en búsqueda de los 17 grados de máxima, mucho sol para esta jornada de martes. Hacia la noche, mínima 3 grados, áreas de nubosidad. El frío se va a hacer sentir fuerte, fuerte, fuerte. Mañana miércoles y el día jueves. También alguito el viernes, pero ya empieza a subir un poquito más la temperatura. Un poquito nada más, un poquitito.

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0: Ignacio Boreto quien los saluda.

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1: Acontecimientos, hechos de todo el mundo y nuestra República Argentina ocurridos un 30 de junio. En 1905, a pocos de graduarse como doctor en física, Albert Einstein publica en una revista alemana cuatro investigaciones científicas, entre ellas la de la teoría de la relatividad. El documento fue donado por Einstein a la Universidad de Jerusalén en 1925 como motivo de su inauguración. En 1936 se publica en Estados Unidos la novela Lo que el viento se llevó.
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1: Clásico de la literatura norteamericana y uno de los libros más vendidos, su adaptación al cine se convirtió en un icono de la cultura universitaria.

0: Un día como hoy, en 1969, el sindicalista Augusto Timoteo Bandor es asesinado de 5 disparos en su oficina en la sede central de la Unión Obrera Metalúrgica de la Ciudad de Buenos Aires. En 1971, la organización guerrillera Ejército Nacional Revolucionario se adjudicó el crimen. También un día como hoy, nacía en Buenos Aires, en el año 1970, el actor Leonardo Sbaraglia, ganador de premios Martín Fierro, Goya, un cóndor de plata. Actuó en películas como, por ejemplo, La noche de los lápices, que marcó su debut en el cine, y se destacó en su labor, por ejemplo, en Relatos salvajes, Tango feroz, entre otras películas. También un día como hoy, en 1985, la selección argentina se clasifica al Mundial de México 86 al empatar 2-2 con Perú en el Estadio Monumental. Cada 30 de junio se celebra el Día de la Prefectura Naval Argentina, debido a un decreto que redactó Mariano Moreno hace más de 2 siglos, en 1810. También es el Día Mundial de las Redes Sociales, con el propósito de reconocer la importancia de las plataformas como herramienta de comunicación, además de informar y entretener. Y saludamos, como siempre, a todas las personas que están cumpliendo años, aniversario, algún acontecimiento especial en este 30 de junio. ¡Felicidades!
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0: 7:21 minutos en el país, es momento de compartir la música. 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

0: Linda musiquita para el arranque del programa. Alejandro Lerner, ¿quién te dijo? Mon Laferte, tu falta de querer. Los Torres, las leyes de la vida. Y se va yendo Marcela Morelo, dicen, presentó el cacahuete.
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7:40 minutos en toda la República Argentina. La temperatura en Hernando, 3 grados, térmica 0 grado, humedad del 84%, viento del sector noroeste a 11 kilómetros por hora, cielo despejado. Santilli asume como jefe de gabinete la amplia convocatoria y el fastidio de un sector del gobierno con el PRO. Javier Milei le tomará juramento al funcionario que reemplazará a Manuel Adorni. Habrá presencia de gobernadores y dirigentes aliados, pero en el oficialismo acusan al partido liderado por Mauricio Macri de querer hacer un uso político de la designación. La importancia de Santilli en el gabinete, la negociación con gobernadores, a la presencia mediática. El equipo del flamante funcionario termina de diagramar la agenda y definir el perfil que buscará imprimirle al área. La relación con las provincias, la continuidad de la mesa política y una mayor presencia en los medios de comunicación. Se filtró un audio de Adorni a Tabar que lo complica más. Te voy a dar todo el soporte que necesites. En el mensaje de voz de WhatsApp, el ahora ex jefe de Gabinete de la Nación intentó influir en el contratista antes de la declaración ante la justicia por presunto enriquecimiento ilícito. Tabar fue quien había contratado a Adorni para las remodelaciones en una de sus viviendas. Tras el game over para Adorni, el oficialismo relanza su agenda en diputados y también en senadores. La ley anti-barra bravas entra en escena esta semana y se espera que por la ley de inviolabilidad de la propiedad privada dé el primer paso del debate para su aprobación. Adrián Rabier confirmó que dará su primera conferencia de prensa en Casa Rosada. El vocero presidencial anunció a través de sus redes sociales el encuentro con los periodistas acreditados. Será este martes a las 11 horas. Milei recibió a Flavio Bolsonaro en Olivos y canceló su participación en la cumbre del Mercosur. El libertario busca ampliar las alianzas en la región y evita involucrarse en la puja entre Donald Trump y Meloni. La postergación del viaje a Paraguay y los motivos. La justicia les prohibió salir del país a Martín Izarroaldi y a Jessica Sirio. La decisión fue tomada por el juez Luis Amarella, quien no hizo lugar al pedido de detención que había realizado el fiscal federal Sergio Mola. Los padres de Loan llegaron a Corrientes, que declararán el juicio y cómo será el cara a cara con los familiares imputados. José Peña y María Nohuera hablarán por primera vez frente al Tribunal Oral Federal y en presencia de los acusados, entre ella, Laudelina Peña, tía del menor. ¿Cómo será el protocolo que se aplicará para no revictimizarlos? ¿Y qué se va a tener en cuenta? Suben a 1.719 el número de muertos por los sismos en Venezuela y ya son más de 5.000 los heridos. El balance previo difundido el domingo era de 1.450 muertos y de 3.150 heridos. Javier y Karina Milei encabezarán una reunión con legisladores de La Libertad Avanza. Será para hablar de la nueva etapa del gobierno tras la salida de Manuel Adorni. Kicillof criticó la presencia de Alberto Fernández. Venimos de un gobierno que no funcionó. En un encuentro por Zoom con dirigente del Partido Justicialista entrerriano, el gobernador bonaerense admitió que la expresidencia fallida del Frente de Todos se llevó al gobierno de Javier Milei. Milei llamó a América Latina a aliarse con Israel. Si Israel cae, luego vienen por todo Occidente. El jefe de Estado disertó en la conferencia de Latinoamérica de la Fundación Aliados de Israel. La actividad económica creció 1,6% interanual en abril, pero cayó frente a marzo.
El Instituto Nacional de Estadísticas y Censos, INDEC, dio a conocer que el crecimiento de la actividad económica interanual en abril fue del 1,6%, mientras que cayó 1,5% frente al mes anterior. En el cuarto mes de este año, el estimador de la actividad económica mostró un registro positivo de 1,6% interanual en relación a abril de 2025. Respecto a las actividades con mayor incidencia de manera positiva en la variación interanual de AMAE, durante el mes de abril de 2026 se ubicó la agricultura, ganadería, caza y también silvicultura, además de la exportación de minería y canteras. Milei aseguró que los mercados están viendo que va a reelegir. El presidente volvió a referirse a la posibilidad de continuar un mandato más al frente de la gestión nacional. Más información en este Pulso de la Realidad. La policía buscó y dejó a Berlier en su casa cuando Agostina ya estaba muerta adentro. El expediente del femicidio de Agostina Vega revela que un móvil fue a buscar al acusado y luego lo llevó de regreso a Juan del Campillo 878 en Barrio Cofico. Para ese momento el cuerpo del adolescente todavía estaba en la propiedad. Cursó 5 años en una Montessori de Córdoba, pero no tiene certificación válida y deberá rendir todo de nuevo. Simón intentó cambiarse de colegio para hacer 6º año y descubrió que los papeles que le habían entregado no tenían validez oficial. Desde la provincia aclararon que el lugar no es una escuela, sino una fundación. Investigan la muerte de una beba de 2 meses en Villa Carlos Paz y detuvieron a la madre. La abuela de la víctima alertó que la pequeña estaba sin signos vitales. La justicia ordenó la aprehensión de la mujer que estaba a cargo de su cuidado. Investigan un presunto femicidio seguido de suicidio en Morteros. Hallaron muerta a una pareja. Una mujer de 38 años y un hombre de 46 fueron encontrados sin vidas en una vivienda en Barrio Urquiza. La principal hipótesis de la justicia es que se trató de un femicidio seguido de suicidio. Almafuerte busca conquistar a vecinos y turistas con un certamen de meriendas de autor. Más de 10 cafeterías y locales gastronómicos ofrecerán propuestas exclusivas inspiradas en su identidad. El público podrá degustar y elegir la mejor mediante un voto con código QR. Córdoba alcanzó el máximo nivel de transparencia fiscal y lidera el ranking nacional. La provincia obtuvo 100 puntos sobre 100 en el índice de cumplimiento de la Ley de Responsabilidad Fiscal elaborado por ASAP, convirtiéndose en la jurisdicción con mayor nivel de transparencia en la República Argentina.

0: Mundial 2026, Brasil eliminó a Japón agónicamente y pasó a octavos de final. El conjunto sudamericano superó a los asiáticos por 2-1. Con un gol de Gabriel Martinelli a los 49 minutos del segundo tiempo. Hazaña histórica de Paraguay en el Mundial. Eliminó a Alemania por penales y jugará los octavos de final. La albirroja dio el golpe y accedió a la siguiente instancia tras igualar 1-1 en el tiempo regular y luego ir a penales. Marruecos ganó 3-2 en penales a Países Bajos y clasificó a octavos de final del Mundial 2026. Los marroquíes igualaron el marcador en los últimos minutos del tiempo regular y tras no pasar nada en los suplementarios, se llevaron los boletos en la tanda por penales. Ahora jugará ante Canadá en octavos. Cabo Verde y la oportunidad para la selección argentina de afinar el principal punto flojo en el Mundial 2026. La selección nacional se enfrenta este viernes con su par de Cabo Verde por los 16avos de final del Mundial 2026 en un encuentro que representará una buena oportunidad para afinar uno de los puntos más débiles que presentaron los dirigidos por Lionel Scaloni. Los vigentes campeones del mundo terminaron primero en la fase de grupo casi sin despeinarse, producto de los triunfos 3-0 sobre Argelia, 2-0 ante Austria y 3-1 a Jordania. Sin embargo, hay un detalle que preocupa de cara a las instancias de eliminación directa. El único que hizo goles de jugada fue Lionel Messi. El astro rosarino le marcó 3 goles a Argelia, un doblete a Austria, mientras que su único gol de pelota parada fue en el tiro libre ante Jordania. Los otros 2 goles de la selección argentina en el Mundial fueron de pelota detenida. Uno de ellos, un tremendo tiro libre de Giovanni Lo Celso y el otro de penal de Lautaro Martínez, ambos frente a Jordania. Este dato deja expuesta la falta de efectividad de los delanteros argentinos, ya que ninguno pudo convertir de jugada, pese a haber tenido situaciones muy claras. Este partido será una oportunidad inmejorable para que los delanteros de la selección argentina puedan despertarse y así demostrar que no todo depende siempre de la pulga Messi. La agenda de los cruces de final ya con Canadá, Brasil, Paraguay y Marruecos clasificados. La agenda de los partidos continúa este martes a las 2 de la tarde en nuestro país. Costa de Marfil estará jugando frente a Noruega. A las 6 de la tarde lo hará Francia, que terminó primero en el grupo, en su grupo, enfrentará a Suecia. Y mientras que a las 22 horas también de la República Argentina, el tercer partido este martes será México frente a Ecuador. Mañana miércoles, Inglaterra, República de Congo a las 13 horas, a las 5 de la tarde, Bélgica, Senegal, Estados Unidos, Bosnia a las 21 horas. Y Argentina, recordar que estaremos jugando frente a Cabo Verde por los 16avos de final el próximo viernes 3 de julio a las 7 de la tarde. 3 grados, la temperatura térmica 0 grados, cielo despejado, humedad del 84%, máxima de 17, jornada de mucho sol se anuncia, una mínima de 3 grados hacia la noche, áreas de nubosidad. Hora 7, 54 minutos en todo el país.
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0: Repasar los primeros premios de los sorteos del día de ayer. Comenzamos la recorrida con el sorteo La Previa Nacional a la cabeza. 3.942, Buenos Aires, 1.760, Santa Fe, 8.274, Entre Ríos, 6.603, Quiniela de Córdoba, salió el gato, 5.605. Primera de la Mañana Nacional, 3.445. Buenos Aires, 7.497. Santa Fe, 0.437. Entre Ríos, 9.350. Córdoba, 6.108. El incendio. Primeros premios de la matutina por Nacional, 9.665. Buenos Aires, 7.215. Santa Fe, 4.433. Entre Ríos, 6.315. Quiniela de Córdoba, El Casamiento, 4.063. Sorteo Vespertinos Nacional, primer premio, 4.288. Buenos Aires, 9.715. Santa Fe, 1.190. Entre Ríos, 0.561. Quiniela de Córdoba, 9.011. Por último, resultados de la nocturna por Nacional, 9.477. Buenos Aires, 8.347. Santa Fe, 0.705. Entre Ríos, 6.128. Quiniela de Córdoba, 3.319. El Pescado.
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0: Iván Noble, Moscas en la Casa, y uno más nuevito, El Plan de la Mariposa. Domador de sombras, ahora sí. 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
9: Minutitos ya pasaron de las 8 de la mañana. Tenemos una temperatura de 3 grados aquí sobre nuestra ciudad térmica, 0 grado.
10: Y con ganas.
9: 79% la humedad. Viento del sector nor-noroeste a 12 kilómetros por hora, cielo despejado. Máxima 17 grados, mucho sol para este 30 de junio. Hacia la noche, áreas de nubosidad, mínima 3 grados. Mañana miércoles llega julio. Con cielo nublado y destemplado, descenso de temperatura, 9 grados la máxima, 2 grados de mínima. El jueves, fresco con sol y algo de nubosidad, máxima 10 grados, mínima 1 grado bajo cero. Para el viernes, principalmente soleado con brisa en hora de la tarde, 11 la máxima, 2 grados bajo cero de mínima. El día sábado, 12 la máxima, 1 grado de mínima, nubes y sol. El domingo, mucho sol con brisa en hora de la tarde, 15 la máxima, 1 grado de mínima. El invierno se hace sentir en los primeros días también del mes de julio. Vamos a escuchar a ver qué nos dice Matías Lenardón.
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10: ¿Qué tal? ¿Cómo les va? Buen día para todos. Vamos a hacer pronóstico para esta jornada del día martes 30 de junio, aquí en la zona de Hernando. Un saludo grande para toda la audiencia de RH1 Radio Integración. Bueno, un martes donde tendremos hoy buen tiempo, cielo algo nublado por la mañana, despejado por la tarde, sol a pleno. Quizás hoy sea el día de mejores temperaturas de esta semana, temperaturas máximas. Si bien hemos tenido heladas en la madrugada de este martes, pero bueno, se espera hoy una temperatura máxima de cercana a los 15 grados en horas de la tarde. El viento va a ser un poco protagonista, viento del sector norte que ya está soplando de forma débil, pero lo va a hacer con mayor intensidad hacia la tarde, con ráfagas que pueden llegar a superar hasta casi unos 35-40 kilómetros, generando baja sensación térmica a lo largo de la jornada. A partir de mañana, miércoles, ingresa a la región centro de la provincia de Córdoba y todo el centro del país un sistema de aire frío polar en la región que va a estar dejando un marcado descenso de las temperaturas, rotación de viento del sector sur con algunas ráfagas, generando temperaturas máximas, por ejemplo, el orden de los 7 a 9 grados nada más para el día de mañana, muy frío, con aumento de nubosidad, puede estar un poco inestable mañana también en la región, y bueno, podemos tener estos vientos sur con muy baja sensación térmica. El día jueves sigue la presencia de nubosidad por lo menos hasta media mañana, después se despeja el cielo hacia la tarde, viento débil del sector sudeste para el jueves, de forma débil con ráfagas en el orden de los 20-25 kilómetros, y las temperaturas máximas en el orden de los 7 a 9 grados nada más para esa jornada. El día viernes, el viento vuelve a ser el protagonista, viento del sector noreste con ráfagas que pueden llegar a superar en la tarde hasta casi unos 40 kilómetros, generando bajas térmicas y unos 8 grados de máximo para el día viernes en esta zona. Y después el fin de semana, el día sábado y el domingo, cielo con bastante nubosidad, tiempo frío todavía, entre los 8 o 9 grados para el día sábado, unos 10, 12 grados para el día domingo, y el viento soplando débil de direcciones variables. Eso es todo, será hasta la jornada de mañana.
9: Muchísimas gracias, Matías, te esperamos mañana.

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0: San Pedrinos, bailarina carpera.
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0: Vamos a repasar cómo cerraron los mercados el día de ayer, por supuesto a la espera del inicio de actividades de este martes. Dólar oficial, 1.445 pesos para la compra, 1.495 pesos para la venta. Dólar blue, 1.490 pesos para la compra, 1.510 pesos para la venta. El mercado físico de Rosario, ayer lunes, la plaza local cerró una rueda de moderada actividad con la soja negociándose en niveles estables entre ruedas y el maíz, exhibiendo ofertas mayoritariamente bajistas. El trigo volvió a transitar una jornada sin novedades significativas. La soja continuó operando el grueso de la actividad con la próxima del vencimiento de las fijaciones, aportando dinamismo al volumen operado. No obstante, la oferta vendedora siguió mostrándose limitada, condicionando el ritmo de los negocios. En materia de precios, las referencias abiertas de compras comenzaron la jornada por debajo de los niveles del pasado viernes, pero ajustaron al alza con el correr de la rueda hasta alcanzar 475 mil pesos la tonelada, tanto para la entrega inmediata como para las fijaciones de mercadería. El girasol abrió la semana mostrando una tónica estable en líneas generales, destacando una mayor presencia de compradores buscando hacerse de mercadería. En precios, la propuesta fue de $420 la tonelada, tanto para la oleaginosa entrega disponible, mientras que el tramo contractual se sostuvo en $430 la tonelada. El trigo continuó mostrando una dinámica comercial acotada con referencias abiertas de compra para mayoritariamente ubicarse por debajo de las observaciones en la rueda previa del viernes. Así, $200 la tonelada fue nuevamente el valor abierto para la entrega disponible. El maíz sostuvo un amplio abanico de posiciones abiertas de compra y exhibió una tónica entre estable y bajista en sus referencias. En este sentido, el tramo disponible continuó concentrando el grueso de las negociaciones con ofertas de $178 la tonelada para la descarga hasta el 2 de julio. Por su parte, agosto se dio hasta $179 la tonelada, mientras que la tira correspondida entre septiembre y noviembre ajustó a la baja hasta $180. Julio, $175 la tonelada. El maní industria, 633.175 pesos.
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19: El oficialismo reactiva la agenda del Congreso. La polémica que involucró a Adorni derivó en una crisis dentro del oficialismo que paralizó la agenda legislativa del gobierno, que buscaba aprobar una batería de proyectos. Con su salida, el bloque de Libertad Avanza en el Senado, con Patricia Bullrich a la cabeza, busca reactivar esta semana el tratamiento de iniciativas y recuperar el ritmo de las negociaciones parlamentarias. El temario incluiría el proyecto de ley de inviolabilidad de la propiedad privada, los pliegos judiciales, en su mayoría del fuero laboral, y la denominada ley hojarasca. También quieren incluir la reforma política que propone cambios en las PASO. La venta de combustible volvió a caer y la Premium tuvo su primera baja en 16 meses. La venta de combustible se alcanzó en mayo, 4 meses consecutivos de caída interanual, con el atenuante de que la baja del 0,2% fue la menos pronunciada del periodo.
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19: Pidieron a la justicia la prisión preventiva de Adorni y que se le prohíba salir del país. En una presentación dirigida al fiscal federal Gerardo Policista, que investiga a Adorni por enriquecimiento ilícito y lavado de activos, el abogado Gregorio Galbón sostuvo que el ahora ex jefe de gabinete intentó influir sobre un testigo clave, cuenta con capacidad económica para abandonar el país y perdió su principal arraigo tras renunciar al cargo. Horror en Santa Fe, hallaron el cadáver de una mujer dentro de una bolsa en un basural. El cuerpo sin vida de una mujer fue hallado este domingo en un basural del barrio Villa del Parque, en la ciudad de Santa Fe. Mientras la justicia intenta determinar la identidad del cuerpo, se investiga si se trata de un nuevo caso de femicidio y hay un sospechoso detenido. Tras perder 2 licitaciones para Vaca Muerta, Techín despide a 150 trabajadores en su única planta de tubos del país. Los afectados son personal contratado y representan 3/4 de esa modalidad en la planta de Valentín Alsina, que desde abril ya venía con suspensiones por falta de contratos.
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19: Autorizaron a una línea aérea a ofrecer nuevos vuelos entre Buenos Aires y Brasil. El gobierno de Milei autorizó este lunes a la empresa TAM Líneas Aéreas, más conocida a nivel comercial como la TAM Airlines Brasil, a explotar servicios regulares internacionales de vuelos entre Natal, en la República Federativa de Brasil, y la ciudad de Buenos Aires, lo que marca un nuevo capítulo en las conexiones entre ambos países.
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0: 9 minutos nada más para llegar a las 9 de la mañana, 9 para las 9 de este último día del mes de junio. Mache que está frío, mache que está frío. Maggie Manabella, ¿cómo le va? ¿Todo bien?
1: Buen día, ¿qué tal? ¿Cómo estamos?
0: Muy bien, ¿usted?
1: Bien, con frío.
0: Sí, está frío.
1: La verdad que este invierno me... Bueno, a mí todos los inviernos me cuestan. Los sufro, los padezco.
0: Yo es como que me levanto y me caigo. Y me siento así como planchado, mal.
1: Estás como... Sí.
0: Y eso que sigo con pastillita, que esto, que lo...
1: Y pero no, si te agarras así, te lleva unos días recuperarte, unos cuantos, te
0: exactamente.
1: Lamentablemente.
0: Encima con quien te cruzas es como que tenés que estar a 2 metros de distancia.
1: Y más o menos, sí, okay. Sí.
0: Estuve o en mi casa están, hoy no.
1: No, directamente no hay que ir.
0: Me quedo blindado en mi casa.
1: Sí, no queda, lamentablemente no queda otro.
0: Ahí estamos. Bueno, ¿qué me cuenta de Paraguay?
1: Estoy impresionada en realidad con los dos partidos de ayer.
0: Con los tres partidos.
1: Sí, primero
0: porque
1: con los
0: Brasil
1: tres.
0: Porque Brasil también ganó sobre el final.
1: Pero bueno, yo estimaba que iba a ganar Brasil, o sea, lo había puesto así en el fixture.
0: Sí, yo...
1: Pero los otros dos partidos, qué impresionante. Y bueno, y lo de Paraguay, que lo estuve viendo, cuando terminó el partido, puse un ratito la tele para ver, cómo hablaban ahí, un poco de todo, así que impresionante,
0: Merecido el bueno. Fue un partidazo. Como vienen sucediendo estos 16avos, donde la gran mayoría se está definiendo sobre los últimos minutos o por penales.
1: Yo creo que no hay que dar nada por sentado viendo esto, ¿no? Porque realmente, bueno, siempre dijimos que el fútbol es azar, exacto, es suerte, es de todo un poco.
0: Son momentos.
1: Pero bueno, viendo estos resultados, hay que ser un poco... Hay que ser cuidadoso, uh-huh, me parece a mí, ¿no?
0: Y tampoco quitarle mérito absolutamente
1: no,
0: a nadie. Porque
1: a nadie.
0: Esta mañana leía declaraciones de jugadores y de técnicos de Alemania diciendo...
1: Sí, como que no podían haber perdido contra Paraguay.
0: Contra Paraguay, exactamente.
1: Sí.
0: Y bueno, es como vos decís, Maggie, el fútbol es así.
1: Totalmente.
0: Hay que aprovechar las ocasiones y, bueno, más en estas instancias donde un golcito o un error te puede dejar afuera, y eso es lo que ha sucedido con Alemania, con Países Bajos. Bueno, ya tenemos 4 clasificados.
1: Así es.
0: Canadá, Brasil, Paraguay y Marruecos. Hoy continúa la actividad Costa de Marfil frente a Noruega a las 2 de la tarde. Siempre hablando de hora de nuestro país, ¿eh? Francia, sí. Suecia, gran partido ese a las 6 de la tarde. Y México, Ecuador a las 10 de la noche.
1: Vamos a ver qué pasa.
0: Vamos a ver qué
1: sucede. ¿Qué pálpitos?
0: Y yo le puse, no me acuerdo qué puse. Pero...
1: Yo puse...
0: Este mundial le viene rompiendo pro de como venimos diciendo, ¿no? Yo le puse que gana Costa de Marfil, que gana Francia y que gana México.
1: Yo también puse que ganaba Francia. Me quiero fijar los otros, porque ayer me fue re mal.
0: 6 puntos nomás con Brasil gana. Le acerté el resultado y todo.
1: Me fue re mal ayer. O sea, claro, sumé puntos con Brasil, pero después, no, mal. A ver,
0: para
1: acá estoy. Costa de Marfil, Noruega, puse 1-1.
0: Bien.
1: ¿Qué me dijiste?
0: Yo, 2-1 a Costa.
1: 2-1. ¿Noruega le ganaría?
0: No, a Costa de Marfil.
1: Ah,
0: ¿qué
1: bien?
0: Yo tiré así el tonto.
1: Bien. Francia puse 3-1.
0: 2-1 yo.
1: Yo soy re generosa, la magia.
0: Ese es mi número, el 2-1.
1: Y México-Ecuador 1-1.
0: 1-0 México.
1: Ay. Bueno, yo lo voy a dejar así.
0: No,
1: total.
0: déjelo así. Bueno, déjelo
1: que
0: así.
1: Sea lo que Dios quiera.
0: Dios va a querer.
1: Que me sume puntos.
0: Mientras ganemos nosotros el próximo viernes, el resto
1: que
0: me
1: sea
0: importa
1: el...
0: poco y nada.
1: Sí, ni hablar. Es así.
0: Lo que quería ver después con quién nos podría tocar a nosotros, no sé si está Gustavo por ahí que tiene el bonadeo del Mundial del R1.
1: Ay, yo tenía, acá me aparecía como un cartelito, bueno, ahora ya no.
0: Ahí viene Gustavo.
1: A ver.
0: Buen día, señor, ¿cómo le va, bonadeo?
2: Buen día, ¿cómo les va? No, todavía no he hecho las llaves.
0: Ah.
2: Nos toca con algún clasificado, pero...
0: Claro. Eliminatorio, a ver.
1: Pero no jugaríamos con uno del grupo, digamos, que queda
0: claro,
1: ahí.
0: A nosotros nos tocaría, en el caso de pasar, Australia o Egipto.
1: Ahí está.
2: Ah, mira vos.
1: Sí, eso veía ayer. Nada más que bueno, no lo recuerdo.
2: Sí, ahora la verdad que jugar contra Marruecos si nos tocara en algún momento.
0: ¿Están agrandados los muchachos?
2: Se la debo, ¿eh?
0: ¿Y Paraguay?
2: ¿Y Paraguay?
1: Imagínate que el muchacho que hizo el gol ayer decía que con él, con el equipo, iba a donde fuera, que se enfrentaba con quien sea, no tenía drama. Y que no le tenía miedo ni a Francia ni a Suiza, ¿es el otro posible?
2: Sí, puede
1: claro,
2: ser.
1: Claro, porque dependiendo de quién gane,
2: claro.
1: Le preguntaban, ¿con quién preferís jugar, Francia o Suiza? Y dijo, no, como que ya estaba tan emocionado
2: ya,
1: pero, que no importaba nada.
2: Pero el partido de Marruecos fue espectacular. Sí, partidazo. Y qué bien, me sentí muy contento ayer con la eliminación de Alemania. Qué lindo es.
1: Ay, ¿vieron el meme de la nena? Que sale un meme llorando desconsolada con el papá y ponen, llora, llora, por como así yo lloré en el 2014.
2: Claro.
1: Bueno, hermoso el meme.
0: La vuelta de la vida.
2: Se va limpiando el camino,
0: sí,
2: ¿no? Se va limpiando.
0: Yo acá me estaba fijando, Argentina jugaría frente a Australia o Egipto ya en cuartos de final.
2: ¿Y en octavos?
0: Y en octavos nos podría tocar Suecia, Argelia, Colombia o Ghana.
2: Mire vos. Bueno.
0: Perdón. En octavos, frente a Australia o Egipto. Australia o Egipto.
2: Sí.
1: Ah, bien.
0: En cuartos de final sería frente a alguno de esos.
2: Alguno de esos otros. Dicen, un comentarista había dicho que los equipos africanos eran los más difíciles de enfrentar. Por el estilo de juego distinto que tienen. Yo lo veía a Marruecos ayer, es pierna firme, juego muy corporal y directo al arco.
1: Están muy bien preparados.
2: Fuertes, tiros fuertes al arco, un estilo totalmente distinto al argentino, ¿no? Que el argentino entra con gambeta prácticamente claro. Hasta el pie del arquero.
0: Exacto.
1: Sí.
2: Y con esos equipos es muy difícil.
0: Y el que me gustó mucho desde el principio del Mundial, Japón, que le hizo un buen partido a Brasil.
2: Sí,
0: empezó perdiendo Brasil, o sea.
2: Tiempo de descuento le hace el gol, ¿no? Para ganarle. Bueno, van quedando. Alemania una sorpresa, eliminado. Bueno, Holanda también, obviamente.
1: Sí, a mí me sorprendió.
2: Pero Holanda hizo un partido muy amarrete.
0: Sí. Mezquino ahí como...
2: Una Holanda defensiva, o sea, cero creativa. La verdad que no.
1: A lo mejor sí, se creyeron que era...
2: No, yo creo que...
1: ¿Lo subestimaron?
2: No sé si lo subestimaron o el juego de Marruecos... Los pasó por arriba como le podría pasar de pronto a la Argentina, ¿no?
1: Claro,
2: con un equipo así,
1: que
2: es un planteo
0: claro,
2: duro.
0: Te cambia totalmente los papeles.
2: Claro, muy corporal, donde vos quedás como no saber cómo reaccionar.
0: Exacto.
2: En definitiva, ¿no?
0: Exactamente.
2: Así que bueno, es importante lo que hacen los jugadores argentinos, creo que todos lo harán, de mirar los partidos, ¿no? Ver cómo son los rivales. Uh-huh. Aunque en el caso de Holanda cambió totalmente, van cambiando el planteo los equipos también, según la fase, ¿no?
1: Sí.
2: Bueno, así que vamos a ver qué pasa. Pero bueno, hoy tenemos, hay varios compromisos. Hoy está difícil para ver los partidos hoy. Ayer,
0: sí.
2: Hoy tenemos actividades hoy. Pero bueno, vamos a ver si espiamos a alguno, aunque sea, ¿no?
0: Por lo menos los dos primeros ahí.
2: Claro, espiarlos un rato, digo, qué sé yo.
0: Sobre la hora.
2: Sí, señor.
0: A ver qué me dicen por acá. Acá me dice Robert Rosso, uno de los muchachos de Hernán Deportivo, Argentina-Francia la final. Yo no quiero esa final.
1: No, a mí...
0: Yo tampoco quiero esa
1: veía
0: final.
1: Veía una predicción que decía como que llegaríamos con Brasil, en teoría. Pero
0: puede
1: bueno,
0: ser.
1: Viste, hay tanto dando vueltas también que...
0: Pero Brasil está en la misma llave nuestra, en la misma
1: claro.
0: Línea. Hay que ver cómo sigue avanzando.
1: Vamos a ver qué pasa.
0: Bueno, Robert, si llegamos a esa instancia, vemos el partido juntos. No, yo los partidos los quiero ver solo. Ya el último que vi, no. Solo. No hay vuelta atrás.
1: No,
0: bueno,
1: Magui,
0: ¿qué tienen hoy en positivo, Amanece?
1: En positivo. muy bien, tenemos para compartir, hablando de deportes, información de Hernán Caudana sobre el fútbol de ascenso. También tenemos una nota pautada con Raquel Irigoyen, inspectora de la zona 3130 de escuelas primarias. Y también tenemos la nota para compartir con Gerardo Cuaglia por esta nueva empresa que viene a Hernando, que en realidad se está plantando allí, Así que bueno, eso es lo que tenemos para compartir hoy en positivo.
0: Perfecto, un programa movidito, con muchas cositas de todos los ámbitos, como siempre, la propuesta del programa central de la radio. Hasta el mediodía, ya arranca en un segundito nada más, en unos minutos, mejor dicho, junto a Maggie, Gustavo, Claudia, Camila. Buen programa, Maggie.
1: Gracias, Nach. Buena jornada para vos.
0: Buena jornada para todos ustedes también. Nosotros nos despedimos hasta mañana miércoles, ya inaugurando el mes de julio. Llega julio y los memes ya están, ¿eh? Ya están. Adorni durante el fin de semana se llevó todos los memes.
1: Bueno, pero he visto los clásicos de Julio Iglesias asomando a través de las montañas, de un montón de cosas. Divino, me
0: Julio
1: encanta.
0: Está siempre entre nosotros.
1: Siempre presente.
0: Buena jornada para todos ustedes. Panadería Mateo nos despide con El Tanguito en el cierre de Amanece. 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

0: Hola, hola, hola, ¿qué tal? Bienvenidos.
1: Te va mucho mejor.
0: Muy buenos días.
1: Dime, ¿por qué has asumido?
0: Estamos de despedida hoy. Después de los ñoquis de ayer.
1: Negativo.
0: Creo que sí, no sé.
1: Escucha lo que digo. Digo.
0: Marcando ya el final. Este junio que marcó y marca la mitad del año.
1: Que no tienes amigo.
0: El tiempo, ¿no? Qué tema el tiempo.
1: Destino es como de suicidio.
0: Eso que nada lo detiene, aunque algunos dicen que en realidad el tiempo, más que el tiempo, somos nosotros los que no nos detenemos.
1: Aún así,
0: los que no nos detenemos.
1: Dices,
0: pero si estamos en marcha, está buenísimo. Cuatro grados la temperatura en la capital nacional del maní. Esta es la ciudad de Hernando, Córdoba, República Argentina. Sí, la capital nacional del maní. ¿No nos conoces? O tal vez sí. Tempranito con Ignacio Boreto, con el Nachi amaneciendo y ahora dando continuidad a la programación en vivo con la mañana, con esto que se llama En Positivo. Y esa es la actitud. No importa lo que te pasa, lo importante es cómo enfrentas lo que te pasa. Viento del sector noroeste a 12 kilómetros en la hora. Para hoy, la buena noticia. Se termina junio, pero la buena noticia es que tenemos mucho sol. Ayer también, qué día precioso. Fantástico. Máxima de hoy 17, mínima de 3 grados. Camila, ¿cómo va, Cami? ¿Cómo está? Trabajando mucho. No sé, hasta ahora creo que sí.
2: Mataron y me levanté y ahora estoy más fuerte. Listo para...
0: Gustavo, Maggie y quien les habla, Claudia.
2: Y a reír.
0: Haciendo esto.
2: Y si estás en
0: el... La compañía de cada mañana a través de la RH1.
2: Hace la plancha.
0: Uy, mañana entramos al mes aniversario, sí.
2: Allá.
0: Qué chiquita que era cuando vine. Sigo siendo chiquita, de altura. Bueno, Maggie, yo sabía que iba a hacer eso, ¿vio? El chuflito ahí se le mueve. Yo sabía. Chiquita, dijo, ¿de dónde? Chiquita de estatura.
3: No, y somos chiquitas de estatura.
0: De estatura. No, no, nada más.
3: Dios nos regaló el privilegio de ser peticitas para usar unos buenos tacos.
0: Sí, de ser... A mí me encanta ser inspectora de Zócalo. Nosotros tenemos otra mirada. Sí, claro. Siempre hay que mirar el vaso lleno.
3: Claro.
0: El lado positivo. Para eso estamos acá. ¿O no?
3: Claro. Buen día, Clau. Buen día a todos. Acá estamos. Último día de junio, ¿eh? Oficialmente se fue la mitad del año.
0: Sí.
3: Qué bárbaro, ¿eh? Sí. Qué bárbaro, che. Oh.
0: Mañana arrancamos julio. Mañana se van a venir todos
3: julio.
0: Los pobres Julio Iglesias, pobre.
3: No, Julio Iglesias ya apareció la semana pasada asomando así.
0: Ah, yo no lo veo, ¿vio? Yo me entero tarde. Pero bueno, no importa.
3: La cantidad de memes de Julio así como asomándose, apareciendo cada vez un poco más.
0: Es loco, ¿no? La creatividad se pone ahí, bueno.
3: Si ya. Nosotros no somos primera potencia porque no queremos, claramente.
0: Sí,
3: no
0: eso.
3: No nos lo proponemos.
0: Ya es un clásico, pero también ya no basta Julio, que también Agostini.
3: Ah, sí, me encanta.
0: Y bueno, ¿y a septiembre qué le vamos a poner? No sé. ¿Dónde están esas
3: no
0: cabezas ingeniosas?
3: La verdad, no sé. En septiembre te aseguro que algo hay dando vuelta.
0: No, sí, pero
3: no lo
0: digo,
3: tengo presente.
0: Tú, bueno, Agostini me gustó.
3: Me
0: yo
3: encanta.
0: Yo ahí cambio de número con Agostini.
3: En Agostini.
0: Con Agostini.
3: Y yo ahora, ahora en julio, también hago el cambio de número.
0: Claro, él.
3: Recuérdeme.
0: 26.
3: Ah, el 26. No, falta un montón. Falta casi un mes para el cumple.
0: Ya falta menos de un mes.
3: Menos de un mes, así
0: si
3: es.
0: Si no me falla la matemática.
3: No, sí.
0: ¿Cómo anduvo el cumple ayer? Buen
3: muy
0: día.
3: Muy bien. No, fue un lunes tranqui, ¿eh?
0: Sí.
3: Porque, bueno, viste, es muy lunes.
0: Sí.
3: Muy lunes, muchos no estaban. Así que, bueno, dijimos, bueno, que organizamos para el fin de semana. el festejo oficial.
0: Además, el viernes que ya está todo predispuesto.
3: Claro, se da justo ahí para hacer partido, festejo, todo junto. Un más o menos un 2 o 3 por 1. Una cosa así, ¿no?
4: Cabela, muchacho, cabela, no apurecen. Deja de hacerte el pianista.
0: Dice que Andrés está preparando ya.
3: Sí.
0: Escuche.
4: No te haga y meto, Benari.
0: No, yo no lo invité al negro Álvarez, vino solo.
4: Se va la primera.
5: Hagamos un asado. Tomemos.
0: Hoy no, tan temprano.
5: Hagamos un asado.
0: El viernes sí.
5: Tomemos.
0: O pues el jueves, qué sé yo.
5: Hagamos un asado.
0: La mañana se pone en marcha 27 minutos de la hora 9. Esto es en positivo.

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Y ahora sí, junto a la 023, repasamos sorteo nocturno de la jornada de ayer. Por Nacional a la cabeza, 9.477. Las piernas, piernas de mujer, también algunos lo asignan así. Por Buenos Aires, 8.347. Es el muerto, este no habla, este es el muerto. Lotería de Santa Fe, 0705. El gatito, mira, vino la Brenda, levanto la manito. Entre Ríos, a la cabeza, el 6.128, el cerro, el que tengo que escalar. Por Córdoba, 3.319, el pescado se dio a la cabeza.

0: Así repasando las cabezas como cada mañana en positivo con la 023, Avenida San Martín 70.
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0: 31 minutos de la hora 9 y ahora sí conocemos la agenda para este día martes.
6: Así es, Clau, comenzamos hablando un poquito sobre el tiempo porque este martes tendrá el mejor tiempo de la semana, pero desde mañana regresa el frío polar. Tras una nueva madrugada con heladas, este martes se presenta con una jornada más agradable, de la semana en nuestra ciudad y la región. Sin embargo, el alivio será breve. Desde este miércoles ingresará una nueva masa de aire polar que provocará un marcado descenso de las temperaturas. Así lo anticipó el observador meteorológico Matías Lenardón en su informe diario para la radio. Para este martes 30 de junio se espera el cielo algo nublado durante la mañana y despejado por la tarde, con una temperatura máxima cercana a los 15 grados, la más alta de la semana. El viento del sector norte irá ganando intensidad con el correr de las horas y podrá registrar ráfagas de entre 35 y 40 kilómetros por hora, lo que mantendrá una baja sensación térmica a pesar del ascenso de la temperatura. Hablamos también de la información policial. La departamental Tercero Arriba informó dos procedimientos realizados durante la jornada del lunes en la ciudad de Río Tercero que derivaron en el secuestro de motocicletas por distintas irregularidades, una de ellas con la aprehensión de su conductor. El primero de los hechos ocurrió alrededor de las 12 horas, donde personal policial controló una motocicleta Guerrero Trip conducida por un joven de 23 años. Al verificar la numeración del rodado mediante el sistema policial, los efectivos constataron que el número de motor se encontraba suprimido, por lo que se procedió al secuestro de la motocicleta y a la aprehensión judicial del conductor, quien fue trasladado junto al vehículo a la sede policial para continuar con las actuaciones correspondientes. Se suma Gustavo a la mañana de la radio, bienvenido.
7: Gracias, buen día, Claudia. A usted ya la saludé, pero buen día de nuevo. ¿Cómo andan? ¿Todo bien?
6: Muy bien.
7: Frío a la mañana,
6: Fresca,
7: como decías recién. Bueno, hoy en el marco de la agenda, hablar de dos asambleas que se realizan en el día de hoy. A las 19 horas están citadas, van a comenzar 19:30. Es la asamblea del consorcio canalero y después la asamblea del consorcio caminero de Hernando, el consorcio 083. Se ponen así a consideración la memoria, el balance, hay recambio de autoridades, no total, pero recambio parcial de autoridades, ¿no? Esto se va a desarrollar en la Valle 415, en la sede de la Regional 14 de Consorcios Camineros. Esto, repito, 19 horas está convocado, 19:30, con en lugar de tener una tolerancia de una hora, tendría una tolerancia de media hora, teniendo en cuenta que son dos asambleas en una y que esto va a llevar bastante tiempo de desarrollo, ¿no? Bueno, eso es algo que tenemos hoy. También hoy tenemos la asunción de Griselda Deza como presidenta de Rotary Club Hernando en lugar de Claudia Gariglio, acto que se va a concretar a la hora 20 en el microcine del Centro de Integración Municipal, allí ubicado en la intersección de Belgrano y 25 de Mayo. En ambos eventos vamos a estar trabajando para llevarles a ustedes mañana y también con algunos vivos y algunas imágenes lo que se desarrolle en estas dos, en estas tres en realidad entidades de nuestra ciudad. En un ratito más tarde vuelvo con el Mundial 2026 y hoy vamos a estar charlando, como lo anticipaba, con Raquel Irigoyen, inspectora de zona 3130 de escuelas primarias, más o menos a las 11 de la mañana.
6: Perfecto, muy bien. Para recordar también en el ámbito educativo, les recordamos que las mujeres cooperativistas están con esta colecta para ayudar a las escuelas públicas de nuestra ciudad, muchas manos, un mismo corazón, juntando útiles para un mañana mejor. Esta jornada comenzó ayer, claro que sí, allí desde el 29 de junio al 4 de julio, vos podés colaborar con donaciones en el marco del Día Internacional del Cooperativismo. El Grupo de Mujeres Agrarias Cooperativistas de La Vencedora puso en marcha esta campaña solidaria para reunir útiles escolares para las escuelas primarias públicas de Hernando. Podés acercar tus donaciones allí en calle General Paz, por el ingreso de administración de Cooperativa Agrícola La Vencedora, en los horarios de atención de 7:30 a 12 horas y de 15 a 19 horas. Podés acercar todas tus donaciones a la Casa Central de La Vencedora o también podés contactar a alguna integrante de las MAC. Les recordamos, hasta el sábado 4 de julio podés donar, por ejemplo, hojas rayadas de tres perforaciones, lápices, hojas A4, cuadernos o lo que tengas a disposición. Cada granito cuenta para poder sumarte a esta colaboración de parte de las mujeres agrarias cooperativistas de La Vencedora. Muy bien, pasando a la información en los principales títulos, hablamos de los cambios en el gobierno nacional. Santilli asume como jefe de gabinete, jura con Milei y se da el fin del ciclo de Adorni. A las 17:30 horas, de manera oficial, se inicia el recorrido del nuevo ministro coordinador. Y por supuesto, la sorpresa del Mundial 2026, Marruecos eliminó a Países Bajos en una definición por penales. Fue 3-2 desde los 12 pasos en un duelo de 16avos de final disputado en Monterrey. El partido y el alargue habían terminado 1-1 y el equipo africano enfrentará a Canadá en octavos. Por otra parte, también histórico por Paraguay, que le ganó por penales a Alemania y avanzó a octavos. El conjunto de Gustavo Alfaro venció a su rival desde los 12 pasos por 4-3. Orlando Gil se hizo enorme y atajó dos penales. Habían empatado el partido 1-1. 9:37 minutos, hasta aquí la agenda del día en la mañana en positivo.

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0: Hermosa canción popularizada por Horacio Guaraní en esta versión de Jonathan Bisotto. El Johnny Bisotto, así, aroma de mandarinas.
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10: El dólar retoma la presión alcista y el Tesoro deberá emitir 3 billones de pesos este martes. La cotización del verde pausó la tendencia a la apreciación, volvió a mostrar predominio de la demanda y la cotización llegó a 1.481 pesos con 50, una suba del 5,2% en un mes, la primera por sobre la inflación. 4 de cada 10 jóvenes no pueden pagar sus créditos. El 39% de las personas de entre 18 y 21 años que tomaron un préstamo no logra cumplir con los pagos y que dentro de ese grupo 9 de cada 10 se habían endeudado antes de obtener su primer empleo formal, indica el informe de Provincia Microcréditos.
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10: Perú confirma la victoria de Keiko Fujimori en la segunda vuelta presidencial por casi 50.000 votos. Fujimori, del Partido Fuerza Popular, la derecha, fue confirmada como presidenta electa de Perú al concluir el lunes el escrutinio definitivo de la segunda vuelta electoral del 7 de junio por parte de la Oficina Nacional de Procesos Electorales, al cabo de una de las elecciones más reñidas que se tenga registro en ese país. Brasil le ganó a Japón en la última jugada y avanzó a los octavos de final. Brasil avanzó a la próxima instancia del Mundial con un triunfo agónico 2-1 sobre Japón en Houston. Los asiáticos se fueron en ventaja al segundo tiempo gracias al gol de Kaiju Sano, pero un tanto de cabeza de Casemiro y Gabriel Martinelli. En el último minuto le dieron la clasificación al combinado de Carlo Ancelotti. Su próximo rival saldrá del ganador entre Costa de Marfil y Noruega.
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0: Un minuto nada más para ingresar a la hora 10. Ya a mitad de la mañana hasta la hora 12 te acompañamos como cada día. Con solcito, sí, con sol se ha escondido, ¿no? No. Creo que no. Con frío, sí. A cuidarse, a abrigarse.
1: Ay, sí.
0: Ojo con los cambios, hay lugares que entras y bueno, yo soy media calurosica. Pero esas temperaturas así tanto calor y cuando uno sale, el contraste, el como choque, ocurre en verano,
1: sí,
0: ¿no? Que uno viene con un calor sofocante y hace el contraste, parece que entrar a un freezer. Ese tipo de cambios bruscos no son buenos para el organismo, ¿no? Pero bueno, hay que tratar de, adentro, livianitos de ropa, si está calentito, si está frío, no.
1: Abrigadito.
0: Bueno, claro, ir cambiando, adaptándose de acuerdo a la temperatura para cuidar nuestro cuerpo, que es el envase que nos lleva a todas partes.
1: Claro, exactamente.
0: Sí, hay que cuidar el envase.
1: Muy bien, Clau, tenemos...
0: ¿Qué comemos? ¿Qué comemos? Tengo apetito. ¿Qué
1: eso
0: comemos?
1: Eso mismo, te iba a decir. Digo, tenemos ya los cocineros 10 de la mañana en punto, si no veo mal. Ya ¿sí? Se pasó una hora. Qué sí, rápido,
0: sí.
1: ¿Eh?
0: Sí, sí.
1: Muy bien, te cuento las opciones de los cocineros para este martes. 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
0: Juani, no sé si me está escuchando, hoy está en casa, así que, bueno, ella ya visitó un mundo peque. Después me dice unas cosas, la nieta, cuando yo la nombro, que estrenó la Cambrí, es verdad. No es un chivo así como así, ¿no? Ella apenas inauguró, fueron allí con su mamá a mundo peque. Tiene una campera, que yo quiero una. Pero no debe venir para mi tamaño, no, porque ese es el lugar de los peques. Así que no sé si me la va a prestar o qué. 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Ya voy a pasar un ratito ahí, paso siempre por el frente y me quedo mirando. Ya voy a ingresar. Ya voy a ingresar. ¿A buscar a pañales? No.
1: ¿Pañales?
0: Por ahora no. Por ahora no. Por ahora no.
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0: 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Sí, ¿escuchaste? Mañana, Maggie ya va saliendo. No, espere, mañana.
1: No, mañana.
0: Marianela me dijo al oído. Mañana se viene Atenti Mujeres y ellos también pueden ir y elegir y quedar muy bien con ella.
1: Claro.
0: Ahí va.
1: El 26 de julio es mi cumpleaños.
0: El mío es en agosto, pero puede quedar bien ahora. Si hay algún solidario por ahí, bienvenido sea.
1: Sí, un admirador secreto.
0: Sí, una nunca sabe lo que puede pasar. Hay que dejarte sorprender, eso me enseñaron.
1: Pero siguen vigentes los admiradores secretos, ¿sabías?
0: Sí,
1: siempre hay alguno que aparece.
0: Mira qué bueno.
1: Tengo una amiga que sí. Que le apareció un admirador secreto, después le hicimos una joda a nosotras también.
0: Mira vos.
1: pero lo tenía en serio, le mandaba regalos. Viste cuando vos decís, wow, todavía hay gente que se las ingenia, no todo así, viste, que cuando decís todo así vacío, todo lo que es diciendo y haciendo. No, hay gente que se las ingenia.
0: Que sigue.
1: Después si te gusta o no, otra cosa,
0: sigue,
1: ¿no?
0: Sí, esa cuestión de un juego.
1: Pero claro.
0: Un romanticismo, no sé cómo llamarlo.
1: No sé.
0: O una manera de seducir.
1: Claro.
0: Creo.
1: Pero hay dando vueltas, ¿eh? ¿Sí? Mira si Claudia viene ahora una caja de zapatos.
0: Mercado Libre suele venir por acá. Pero no ligo yo, no, siempre me pasa enfrente. Ya la chica de Mercado Libre me dijo la otra, no, esto es para... al lado, voy a la casa de mí, yo me ilusiono. No, pasé largo. Me ha pasado en varios domicilios, no solo en la radio. Bueno, le hicimos el chivo, puede ser que sí. De allá me esté escuchando.
1: Que nos mande algún regalo,
0: claro, tenemos el cumple de la radio, no sé. Pronto, el día del amigo, no sé.

0: no dejarse ahí.
1: Pero yo ese estoy jugando y después están los pro de que me han dado muchos comercios amigos cuando sí, ibas a hacer las compras. Pero bueno, ese ya es más una cuestión
0: particular.
1: Digamos, claro, no es que vas a tener un premio del comercio o algo, sino claro. Que bueno, es como hay una cuestión.
0: Una especie
1: que
0: te dan del fixture.
1: Claro, ¿sería? te dan el eso.
0: Te pasan una promo y te dan promoción para el comercio.
1: Te dan el cartelito y claro, y tienen los datos del comercio, pero nada más, digamos. Y está bueno eso también.
0: Cuando vos hablaste el otro día, a ver si acerté en el pro de eso, yo me quedé pensando, porque yo en alguna oportunidad con gente más joven, por ahí uno dice, nombre esas cosas del pro de, es como decir la yapa. Bueno, la yapa ya para mí era de mucho tiempo atrás, imagínate para ustedes.
1: No sé ni lo que es la
0: es
1: yapa.
0: Es una canción, es un lugar, pero la yapa es otra cosa de otras épocas.
1: Claro.
0: Era eso que te daban adicional, como un regalo. Comprabas, bien, qué sé yo, un paquete de caramelos, un puñadito de caramelo, o qué sé yo, esa cosa fraccionada, y te daban la yapa. Era algo adicional, un regalito. Que eso
1: un regalito
0: época,
1: adicional.
0: Un regalito, algo más.
1: Claro.
0: O más cantidad de ese producto o algo más.
1: Mira,
0: esa era la
1: bueno,
0: yapa.
1: Esa era la yapa.
0: La yapa quedó en el recuerdo.
1: Ahí está. Sí, no, porque yo la verdad que no sabía que era la yapa.
0: Y el prode, yo creí que hoy no entendía. Ni cuando te escuché el otro día me quedé, claro, está el prode.
1: Este prode.
0: Se vuelve
1: este
0: a utilizar esa palabra.
1: Claro. Bueno, te va dando puntos, ¿viste?
0: Te va dando puntos.
1: Y a medida de si acertas o no, te da 3. Si acertas al resultado, te da 6 puntos. Y eso a su vez va sumando puntos para un premio final.
0: Yo voy a tomar clases con usted de toda esta cuestión. Me quedé pensando.
1: Me sumé con Ignacio, que lo estaba haciendo, y dije, che, digo, yo no estoy haciendo el prode. Explícame. Ahí me mostró y empecé a jugar el prode.
0: Con el tema de la economía, de asesorarme en la utilización de las distintas billeteras, porque
1: sí,
0: usted es una especializada y eso que hablaba. Ah. No, hablabas de que entre las amigas, lo digo de verdad.
1: Ah, sí, eso sí.
0: Y está muy bueno interiorizarse.
1: Mujeres, hay que hablar de plata, pero
0: sí,
1: de plata de así, de asesorarnos de
0: sí,
1: qué nos conviene, si conviene el plazo fijo, si conviene la billetera virtual, qué conviene.
0: Ay.
1: Hay que interiorizarse en eso y empezar a hablar de plata.
0: Y el manejo de todas estas cuestiones nuevas, qué bueno
1: sí,
0: estar capacitado, informado, porque si no cometemos errores graves y también perdemos plata.
1: Claro,
0: no,
1: si
0: no,
1: la tenés
0: no,
1: ahí
0: no
1: te genera ningún interés,
0: o sea,
1: no, perdés plata.
0: Tiembla la lita de Lázaro con la Maggie. Tiembla.
1: Tiembla, tiembla Mila y conmigo.
0: Se le erizó el pelo. Bueno, ¿dónde fuimos a parar? ¿A dónde fuimos a parar?
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0: 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No le importa el dinero. Bueno, así. A mí sí.
1: A mí también. 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
5: 18 minutos han pasado de las 10 de la mañana y bueno, como anticipábamos con las notas para este martes, tenemos un nuevo emprendimiento que se va a estar sumando a nuestra ciudad, así es, porque la firma Agro Hernando confirmó que pondrá en marcha la construcción de una planta destinada a la elaboración de alimentos balanceados para mascotas, un proyecto que representa una importante apuesta a la industrialización de la producción agropecuaria local y a la generación de nuevas fuentes de trabajo. En diálogo con la radio, Gerardo Cuaglia, integrante de la empresa, nos brinda detalles de una iniciativa que se encuentra en su etapa inicial de planificación y que busca agregar valor a la materia prima que la firma comercializa desde hace más de 2 décadas. Lo escuchamos a Gerardo Cuaglia en la mañana en positivo.
6: Estamos con Gerardo Cuaglia de la firma Agro Hernando. ¿Cómo estás, Gerardo? Gracias por recibirnos,
7: Hola Gustavo, ¿cómo estás? Buenas tardes, gracias a vos por la visita.
6: Bueno, sabemos que la empresa está a punto de iniciar algo diferente, algo productivo para la ciudad, más allá de lo que ya viene realizando, ¿es así, no?
7: Sí, correcto Gustavo, estamos ahí con planes para llevar a cabo una planta procesadora de alimentos para mascotas, para bueno agregarle valor al acopio, que es la actividad central de la empresa que venimos realizando ya hace más de 20 años.
6: ¿Y esta planta, digamos, va a funcionar donde tienen ustedes su planta sobre Ruta 10?
7: Exacto, claro. Va a estar instalada ahí en el terreno colindante de donde tenemos la planta actualmente de acopio.
6: Bien, días atrás hubo una movida interesante a nivel municipal en virtud de que se autorizó el uso excepcional de suelo para otra práctica que no estuviera habilitada en ese lugar. Bueno, va viento en popa esto.
7: Sí, fue lo primero que hicimos, consultar con la municipalidad principalmente, debido al uso exclusivo que tiene el terreno. De todos modos, esta es una actividad que, tanto desde el punto de vista de impacto ambiental y productivo, es digamos, menos invasiva a, desde ese punto de vista. Uh-huh. Es una actividad que, bueno, que genera valor, que utiliza los granos que ya poseemos ahí, y que lo que se hace es molerlo, cocerlo a través de vapor y cocinarlo a través de vapor, y bueno, y de luego está el producto final.
6: Y esto, ¿a cuánto tiempo estamos hablando? Sabemos que es un proyecto que está en proceso. O sea, ¿cuánto tiempo estiman ustedes que podrá estar habilitado y en marcha esto?
7: Sí, por lo que venimos trabajando, eso lleva entre 14 y 18 meses ponerlo en marcha. Uh-huh. Así que estamos ahora con todas las etapas inicial de lo que estudios de suelo, viendo el layout general de la planta y demás, pero bueno, lleva ese plazo.
6: Correcto. ¿Esto va destinado a todo tipo de animales o tienen algún nicho de mercado específico?
7: El proyecto está destinado a mascotas.
6: Mascotas,
7: sí, bien. Sí. No incluye lo que es animales bovinos, por ejemplo, en el mismo predio, en la misma fábrica, por una cuestión también de sanidad, de cuestiones reglamentarias de SENASA.
6: Está bien. Qué bueno, ¿no? Porque esto no hay en la ciudad, es una proyección diferente. ¿Es a una escala grande el emprendimiento? O sea, ¿apunta a vender en Hernando, vender en la zona, exportarse? ¿Tiene alguna meta?
7: Sí, principalmente en primera instancia está destinado al mercado local, no solamente a Hernando, pero nivel regional, provincial, digamos, y nacional, sí, pero en una primera etapa solamente nacional. Después evaluaremos de acuerdo a la proyección que se está dando. Es una planta que inicialmente la idea es trabajar generar unas 30 toneladas al día en un solo turno. Uh-huh. Así que, bueno, luego se puede ir escalando a trabajar tres turnos, inclusive está contemplada una ampliación, pero bueno, falta mucho más todavía.
6: Esperemos que
7: empiece a caminar.
6: Está bien. Lo importante es que ahora tenés una buena salida donde estás ubicado, ahí tenés un complejo de rutas realmente importante ahí que permite una rápida salida también, ¿no?
7: Sí, sí, también eso es cierto. El tema logístico no es menor y bueno, con la con toda la ampliación, digamos, de Ruta 10 para el París y demás, genera un poco más de accesibilidad para nosotros, para todo el complejo que se ha desarrollado ahí en esa zona.
6: Está bien. ¿Esto tiene una idea ya más o menos qué mano de obra va a generar? ¿Cuánta gente más o menos?
7: Y eso, para arrancar, nosotros estamos viendo que se necesita entre más o menos 12 o 13 personas en la etapa inicial. Eso para trabajar en un solo turno. Después depende de cómo de cómo vaya evolucionando.
6: Claro.
7: De todo modo, el proyecto está preparado para, en esta primera etapa, de trabajar a fazón, es decir, producir para terceros. Uh-huh. Que si, bueno, si en algún momento uno decidiese contar con alguna marca propia, sí, por ahí requiere más personal, porque bueno, se hace más complejo desde lo que parece al administrativo y demás.
6: Perfecto, o sea que todavía no tiene nombre la marca, digamos.
7: No, todavía no. Eso, por lo menos, como te decía, la idea principal es producir lo que es modalidad fazón.
6: Perfecto. ¿Cómo surge esta idea? ¿Cómo nace esta idea? A ver, Hernando, bueno, vos eras muy joven en ese tiempo, pero Hernando siempre se consideró falto de industrias. Hoy las industrias son uno de los principales capitales que tiene Hernando, y ustedes se suman a esto ahora con otro rubro, pero se suman. ¿Cómo surge la idea?
7: Sí, a ver, yo creo que es muy importante lo que decís de que hay otras industrias y que eso siempre genera un contagio positivo de perder algunos miedos y animarse y bueno, y entusiasma. Además, yo creo que toda la comunidad se va sumando y va apoyando este tipo de proyectos, y creo que eso es positivo para todos. Empieza a haber también mano de obra preparada. Creo que eso todo suma. Y de parte nuestra fue un poco también adaptarse un poco a la regla del contexto, que uno va viendo que cambia a nivel país, y la intención siempre es agregarle valor, darle valor en origen a la producción. Creo que puede ser beneficioso también para el sector productivo de la región. Lo vimos de esa forma y una posibilidad de seguir creciendo junto con a la comunidad de Hernando, el productor. Lo vimos de esa forma, un poco con nervios, pero también con cierta naturalidad.
6: Te agradezco muchísimo, vamos a charlar más adelante, pero esto es un poco el puntapié inicial, te agradecemos la confianza.
7: Sí, bueno, muchas gracias a vos, Gustavo, por acercarte, por invitarme a compartir esta historia que está comenzando.
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0: música latina, la salsa, Zuquita, caballero.
1: Ah, sí, ma, sí, ma, sa.

0: Y esta noche le sacamos viruta al piso. ¿Qué te parece? Vamos a bailar la salsa. Saludito a las chicas de Latino y al profe, por supuesto, que ya debe estar en la ciudad. Gustavo dice que nos va a acompañar. Si ustedes empiecen, no más. Yo ya le conozco lo que va a decir, creo. Creo, en una de esas me sorprende. Bueno, así la música Marc Anthony. Marc Anthony. Valió la pena, siempre vale la pena. Y DLG. Acuyuye.
1: No, yo me quedé pensando en su frase. Cuando los pisos eran de madera. Sacarle viruta al piso.
0: Nosotros tenemos piso de madera en el nido, por eso dije eso.
1: Ah, sacarle viruta al piso. Una frase.
0: Sí, de. Y ahora tenemos
1: base. Que no se quedó con esa de levantar tierra, porque yo también conocí los pisos de tierra, no sé usted.
0: Yo voy a los patios de tierra.
1: A los patios de tierra.
0: Y de ahí paso también a levantarle viruta.
1: Ajá.
0: Allá en el nido.
1: Está bien, en el nido. Claro, tiene razón, es de madera. Tiene razón.
0: No, no es de madera.
1: ¿Ah, no? Entonces, ¿qué me
0: lo desconcerte?
1: ¿Qué me está charlando?
0: No lo estoy charlando, le voy a explicar. La Maggie sabe. Ha ido al nido.
1: Yo también he ido al nido, pero no me fijé en esos detalles.
0: No es de madera. No, tiene, bueno, esos baldosones grandes que son, no sé si porcelanato.
1: Algo así.
0: Pero tenemos una adaptación para folclore.
1: Sí.
0: Con unos tablones de madera. Por eso dije que le sacamos viruta al piso.
1: Vio que el tablón de madera para los que bailan tiene un sonido muy especial, ¿no?
0: Claro, sí, y es necesario para el malambo y para todo lo demás, entonces.
1: Suena mucho mejor.
0: Sí, sí.
1: Sí, espectacular. Vengo de la calle.
0: ¿Viene de la calle?
1: No está tan frío.
0: Me pareció a mí.
1: No. Bueno, tiene razón lo que dice Lenardón, que hoy va a ser el día...
2: Menos,
1: o sea, más pasable.
0: A mí me dio esa sensación
1: de esta semana. Sí. Temprano sí estaba frío.
0: Sí, pero no
1: ahora,
0: tanto.
1: Ahora ha cambiado un poco, el solcito ayuda, pero bueno, mañana ingresaría un nuevo frente polar, lo que hace que, bueno, sea bastante, bastante complicado, ¿no? Bueno, ¿quieren que hablemos del Mundial 2026?
0: Por supuesto,
1: parece? Ya vengo en un ratito, voy a atender la puerta y vengo.
0: Bueno.
1: ¿Les parece? Perfecto.

0: Ya viene Gustavo, por supuesto que sí, aquí hacemos todo, ¿eh? Absolutamente, tenemos Maggie, sí,
1: claro,
0: diga.
1: Hay
0: diga,
1: que...
0: diga, avancemos.
1: Acá somos multifuncionales. ¿Qué te pasó?
0: Yo me como la de ella, usted... gárgara de mucha sopa de letra.
1: Somos multifunción, quería decir, y se me enredo.
0: Falta el plumero nomás, no imagina nada.
1: Muy bien, vamos a aprovechar a repasar los cocineros para que vos puedas resolver tu almuerzo.
0: Qué rico, qué rico.
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2: Bueno, ahí volví. Yo quiero esos guantes. No se le va a devolver la lapicera. Yo quiero esos guantes. Están buenos esos guantes.
1: Esto, sí.
2: Sí, son guantes de running, eso.
1: Esos no. Son guantes runner.
2: Runner. Son guantes para...
0: A ver, que lo diga de nuevo, ¿cómo es?
1: Son guantes runner.
2: Que son guantes para gente como uno, ¿vio?
1: Claro.
2: Sí, claro.
1: A ver, ayer salí a correr.
2: Uno. A ver si me andan. Si me andan, me los llevo.
0: ¿Le da uno a él
1: si
0: uno a mí?
2: No me andan.
1: ¿Le puedo recomendar el dónde conseguirlo?
2: Bueno, eso, no me andan, así que me tiene que recomendar igual porque no me andan. Sí,
1: son muy buenos, ¿eh? No pasa el frío, nada.
2: No, tampoco.
0: Mañana
2: el
0: cumple, así que si
2: por eso,
0: está
2: si
0: pensando,
2: quieren quedar bien conmigo...
1: Bueno, si se quieren sumar al regalo, chicos, porque...
2: Un par de guantes runner, porque no deben ser baratos los guantes runner.
0: Si quieren regalar al equipo de radio, no hay ningún problema. El Maggie ya tiene, pero bueno.
2: Por eso, está bien. Porque los guantes de la moto son muy grandes para andar todo...
1: Para
2: manejar cosas, ¿vio?
1: No
2: se puede.
1: Aparte tiene los deditos para hacer el...
2: Con el teléfono.
1: Claro,
2: bueno,
1: táctil.
2: Lo de la moto también.
1: Ah, bueno,
2: sí,
1: bueno.
2: Son grandotes, pero tienen para meter el dedo en el teléfono.
1: ¿Y cómo? ¿Pero cómo hace si son grandotes?
2: No, porque tienen la punta del dedo afinada, entonces vos para... ¿Eso sabés para qué se usa? ¿Por qué tienen esos dedos?
1: Sí.
2: Porque vos tenés el GPS de la moto habitualmente,
1: claro.
2: Que llevás el GPS, entonces podés tocar el GPS.
1: Sí,
2: si no entra la manotilla por todos lados y no anda.
1: Claro, por eso digo. Claro.
2: Bueno, está bien, a veces con un solo dedo hace cualquier cosa en el teléfono, ¿no? Porque
1: también
2: toca
1: sí.
2: Y hace cualquier cosa los guantes.
1: Sí, ni hablar.
2: Bueno. Quieren que hablemos, en un ratito tenemos a Raquel Yrigoyen, ¿no? Hace un ratito.
0: Qué buen partido, ayer no lo vi completo,
2: ¿cuál?
0: Pero...
2: ¿Cuál?
0: El que hubo, donde Brasil.
2: Todos fueron, bueno, no, el de todo. Brasil no lo vi, porque yo la...
1: Yo tampoco
0: vi,
1: lo vi.
0: No, partecita, vi.
2: La hora de la siesta,
0: escuché,
2: no,
0: escuché
2: no,
0: después.
2: La siesta se duerme, no, la siesta se duerme. Yo soy bueno. Un hombre, ya sé... ¿Qué le pasa? Pero escúchela.
1: No, pero...
2: No se preocupe, no. Claudio, que ya va a llegar a la edad nuestra. Ya va a llegar.
1: No, a mí me encanta dormir la siesta, pero pensé que era un hombre que no dormía siesta.
2: ¿Cómo no voy a dormir la siesta?
1: Te juro.
2: Pero
1: lo hacía un hombre que no dormía siesta.
0: Hay muchas cosas
2: que no sabe
0: que uno imagina.
1: Claro.
0: Que son de una manera.
2: Claro.
0: No hay que crear preconceptos.
2: Mire, yo soy...
1: Si Claudio me dice que duerme siesta, acá sí me caigo.
2: Claro, yo soy noctámbulo. Escuche lo que digo, yo soy noctámbulo.
1: Sí.
2: Yo, por ejemplo, de noche puedo estar hasta las 4 de la mañana, si quiere.
1: Sí. Bien.
2: Yo, de noche...
0: De noche rinde.
2: Sí, lo que pasa es que de noche no es mucho lo que se puede hacer, ¿vio? Se puede hacer en tu casa, en el trabajo,
0: claro.
2: En la máquina.
0: Se puede hacer muchas cosas
2: No, pero en el trabajo nuestro es de día.
0: Sí, pero no todo es trabajo. ¿Digo?
2: No, yo hablo... Bueno. Estoy hablando del trabajo.
0: La función laboral.
1: Yo en mi época de estudiante también era... Funcionaba mejor de noche.
2: Sí, yo soy noctámbulo.
0: Porque hay hobby.
2: Pero la siesta es algo que... No.
1: La siesta es sagrada.
2: Sí.
1: ¿Y cuánto tiempo de siesta?
2: Mire, yo me acuesto aproximadamente 1:30 de la tarde, leo una media horita,
1: me parece
2: un poquito
1: perfecto.
2: Más.
0: Se cultiva, como decía Anita Gómez.
2: Y 4:45 ya estoy arriba. Una hora y media.
1: Una
2: duermo.
1: Hora, una hora y media de siesta es una buena siesta.
2: Sí, está bien.
0: Es reparadora.
1: Es una
2: reparadora.
1: Regia siesta.
2: Depende del día, hay días que no se puede, hay días que
1: no,
2: bueno.
1: Claro.
2: Pero por un partido de fútbol, a menos que juegue Argentina, no.
1: Claro.
2: Yo lo mundial me lo veo todo, pero a menos que juegue Argentina, la siesta, no.
1: Sí, no.
2: Nah.
1: Bien.
2: Nah.
1: Ahí estamos.
2: Vamos a hablar del Mundial 2026, ¿quiere?
0: Sí, porque Shakira, pobre diabla, ya empezó a cantar a cada rato ahí, mirá.
1: Ya está afónica.
2: Qué linda Shakira, ¿no? La vi el otro día en la cancha, hermosa esta Shakira.
0: Qué diosa.
2: La verdad. No sabía que tenía hijos.
1: ¿Cómo que no?
2: No lo sabía.
1: ¿Con Piqué?
2: Ah, con Piqué, claro.
1: Tuvo dos, Sasha y Milán.
2: Ah, mira, usted es grandecito, claro. El que estaba con ella.
1: Y sí, ya son nenes que tienen más de 10 años o ahí.
2: Hablando de chicos y todo lo demás, la televisión internacional norteamericana le hizo nota a un jovencito de Hernando.
1: ¿En serio?
2: Una nota en inglés.
0: ¡Qué hermoso!
1: Me muero.
2: Sí.
1: ¿En el marco del Mundial?
2: En el marco de la espera de la selección argentina que va a jugar en Miami el viernes.
0: ¿Se puede decir el nombre?
2: No. Si hacemos nota con él, sí. Porque estoy ahí, el papá no quiere saber nada.
1: Claro.
2: Pero el niño, solamente le voy a decir que se llama Benjamín. Si de pronto quiere hablar con nosotros, lo vamos a hacer, pero me encantó, me mandaron el video, me encantó escucharlo hablar en inglés.
0: Hermoso.
2: Con un periodista de Miami, ¿no? Hablando de la selección argentina, hablando de la espera. Bueno, porque muchos argentinos, algunos hernandenses entre ellos, apostaron a que la selección argentina clasificaba primera y venía a jugar a Miami.
1: Claro.
2: Es toda una apuesta.
1: Sí, sí, mucho.
2: Porque si vos, la Argentina, clasificaba segunda de pronto, y no, a lo mejor no jugaba en Miami, jugaba en otro lado, y vos tenías entrada y todo para Miami.
1: Claro.
2: Bueno, y los que apostaron les fue muy bien. Van a ver a la Argentina en un lugar paradisíaco como es Miami. Bueno, y un partido de esos, de eliminatorias así, espectacular, ¿no?
1: Un partido complicado porque se lo juegan temprano, ¿no?
2: Lo juegan a las 7 de la tarde, hora nuestra. Es
1: claro.
2: Una hora menos allá, me dicen. O sea,
1: ah,
2: que a
1: bien.
2: Las 6 de la tarde, hora de Miami, va a ser calor.
1: Sí.
2: Una hora menos tiene Miami que nosotros, a diferencia de otros lugares que tienen 4, algunos
1: claro.
2: Tienen 2. Pero bueno, Miami tiene una hora. Pero hay muchos argentinos en Miami
1: bueno.
2: Esperando. Aparte, Miami tiene otra conectividad
1: sí,
2: con
1: distinto.
2: La Argentina. Hay vuelos directos, es más fácil. Los que han ido a Dallas han hecho una odisea, le digo.
1: Sí.
2: Kansas, Dallas ha sido una odisea. Además del costo y todo eso, lo que han tenido que trajinar. Pues yo siempre digo, ¿no? El Mundial no solamente hay que tener el dinero para ir a verlo, sino también ser bastante hábil en los movimientos, ¿no?
1: No,
2: porque vos tenés que llegar, ordenarte, buscar las entradas, alojarte, tener cuidado con lo que es la venta de entradas, porque las estaban vendiendo a cualquier precio. Hay entradas de los últimos partidos que hay gente que ha pagado $4,000 por una entrada. Es
1: una
2: mucha
1: locura.
2: Plata, es una barbaridad. Para cualquier lugar del mundo es caro, ¿eh?
1: Sí.
2: Porque antes decíamos, pero al argentino le queda lejos el dólar. No, hoy estamos como todo el mundo y nos cuesta mucha plata, ¿no? Bueno, vamos a hablar del Mundial 2026. Comenzamos a presentar.
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2: Bueno, vamos a hablar de ayer. La actividad comenzó con el triunfo de Brasil, que derrotó 2-1 a Japón y avanzó a los octavos de final tras un encuentro muy parejo. Más tarde llegó uno de los grandes golpes del torneo. Paraguay empató 1-1 con Alemania y luego se impuso 4-3 en la definición por penales, dejando fuera de competencia a uno de los máximos candidatos al título. Argentina le dice gracias a Paraguay, ¿no? Porque siempre Alemania
1: sí.
2: Es una piedra en el zapato, ¿vio? Cuando avanza Argentina, siempre le hemos prestado los resultados de los partidos, ¿no? Con Alemania. Bueno, está fuera del camino. Paraguay, que yo creí que la primera tanda de penales, después de que pasó
1: sí.
2: Lo que les pasó, digo, chau, se fue. Porque tuvo una triple chance. Podía convertir el jugador paraguayo y clasificaba. Podía atajar el arquero y clasificaba, convertir el otro gol y clasificaba, y no hizo ninguna de las tres cosas. O sea, un penal fue afuera, el otro lo atajó el arquero y el otro lo tiró afuera. Entonces digo, ya está. Cuando vos tenés una
1: bien.
2: Triple chance así, no la aprovechaste.
1: Qué chao. Bárbaro, ¿no?
2: Sin embargo, en el uno por vez, hizo lo propio Paraguay y los propios comentaristas decían, bueno, muchachos, ahora, ya está. se háganlo. O sea,
1: es ahora
2: está.
1: O nunca.
2: Ahora o nunca. Es Alemania que tenés al frente, ¿viste? Bueno. En el cierre de la jornada, Marruecos también sorprendió al eliminar a Países Bajos, para nosotros sigue siendo Holanda. Al igualar 1-1, el seleccionado africano ganó 3-2 desde los 12 pasos y se metió entre los mejores 16 del Mundial. Como decíamos esta mañana, al final de amanece, una Holanda muy amarreta en el juego, ¿no? No me pareció ni la sombra de aquella Holanda que le disputó a la Argentina en esa instancia en la que Argentina lo elimina por penales en el 2022. Me pareció en ese momento una Holanda mucho más aguerrida, una Holanda mucho más ofensiva, ¿no? Este juego fue un juego básicamente defensivo. Está bien, después en lo que es el tiempo agregado, los jugadores ya no dan más, ¿no? Esa es otra de las situaciones. También a revisar esto quizás para futuras ediciones del Mundial, ¿no? A uno por ahí le enoja mucho cuando no hay alargues, pero los jugadores llegan terminados.
1: ¿En qué partido de Argentina fue que le agregaron 9 minutos? Fue un montón.
2: Claro, pero aparte de lo agregado, después viene el tiempo este, el suplementario de 15 y 15, donde los jugadores están
1: no
2: destruidos y pensando que tienen que jugar de nuevo la semana que viene. O sea, es bravo el asunto, ¿no?
1: Sí.
2: Bueno, eso fue lo que pasó con los resultados de ayer. Vamos a los partidos de hoy, presentamos.
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2: Bueno, hoy tenemos también 3 partidos. A las 14 van a jugar Costa de Marfil versus Noruega. Eso va por D Sports. A las 18 van a jugar Francia versus Suecia. Lindo partido este. Esto va televisado por D Sports y por TIC Sports. Y cierra el día de hoy a las 22 cuando se enfrenten México versus Ecuador. Esto va por D Sports y por Telefe. Qué partido este, ¿no? Porque México juega de local, se juega en México este partido. Y Ecuador va por la hazaña. De poder, claro, de poder sacar al local, ¿no? Porque está jugando de local México. Ya anoche.
1: Fuerte, pobres mexicanos.
2: Claro, ya anoche, por ejemplo, Marruecos fue local en Guadalajara. ¿Se jugó en Guadalajara? Me parece que sí. Fue en México, fue. Pero, a ver, jugar de local, tenía toda la hinchada mexicana a favor Marruecos. Cada vez que Holanda tocaba la pelota era una silbatina.
1: Qué bárbaro, ¿no?
2: Que no se escuchaba nada más que silbido en la cancha, ¿no? Bueno, los mexicanos son muy argentinos en eso, ¿no?
1: Sí.
2: Un pueblo muy futbolero. Bueno, hoy Ecuador la tiene difícil. Tiene que ganarle a México en su casa. Vamos a ver qué pasa. Es el programa de partido que se viene. Y le tiro rápidamente lo que se viene para miércoles, jueves y viernes. Presentamos.
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2: Bueno, el miércoles a las 13 horas van a jugar Inglaterra versus República Democrática del Congo. Lindo partido también por D Sports. A las 17, Bélgica-Senegal. Lo televisa D Sports y TIC Sports. A las 21 horas del miércoles, Estados Unidos, una de las grandes revelaciones de este Mundial, frente a Bosnia-Herzegovina, va por D Sports y Telefe. El día jueves, a las 4 de la tarde, España-Austria, va por D Sports y TIC Sports. A las 20 del jueves, partidazo, Portugal versus Croacia, va por D Sports. A las 0 horas del viernes, sería última hora del jueves, se van a medir Suiza versus Argelia por DI Sports. El viernes 3 de julio, a las 15, Australia-Egipto va por DI Sports. A las 19 del viernes, Argentina versus Cabo Verde. Lo televisan DI Sports, Telefe y TIC Sports. Usted elige ahí qué comentarista quiere. Y a las 22:30 del jueves, Colombia versus Ghana va por DI Sports. La fase eliminatoria ya comenzó a dejar candidatos en el camino y confirmó que no hay margen para el error. Con las eliminaciones de Alemania y Países Bajos, selecciones como Paraguay, Marruecos y Brasil ya aseguraron su lugar en los octavos de final, mientras que entre hoy y el viernes se completará el cuadro de clasificados que buscarán seguir soñando con el título en la Copa del Mundo 2026. Dos cosas. ¿Cuándo hay día de descanso? Porque no se paró nunca de jugar.
1: No.
2: Hay día de descanso entre cuartos de final y semifinales. Ahí hay un día de descanso.
1: Bien.
2: ¿Cuándo se limpian las amarillas? Las tarjetas amarillas. Se limpiaron ahora para 16avos de final y vuelven a limpiarse para el partido por el tercer puesto o la final.
1: Bien.
2: O sea que ahora hay que tener cuidado porque 16avos, octavos, y de octavos para cuartos, si acumulaste dos amarillas, te perdés un partido, ¿no? Así que mucho cuidado también con eso. Así está el sistema de limpieza de tarjetas amarillas. Ahí está toda la info vinculada con el Mundial 2026.

Bueno, y la compañera Mirta Rivarola, que ahora está en las isletillas, seguramente la vamos a recibir en la tardecita, nos vamos a encontrar, porque la música y el baile nos unen. Estés disfrutando de un bonito día, vamos a celebrar. Ojalá la estés pasando muy bien con todo el cariño de tus seres, los más cercanos, la estrella que te guía seguramente y todo el equipo. Por supuesto, te queremos enviar un feliz cumpleaños, un bendecido día para vos. Mirta, así, la Sole te canta esta vida. Lindo día para vos.

0: La Sole y la Tela M sonando así en la mañana en positivo, 57 minutos de la hora 11. 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

0: Muy bien, ya las 11, dos minutos en nuestros estudios, nos vamos a la línea telefónica, estamos en contacto con Raquel Irigoyen, inspectora de zona 3130 de escuelas primarias. Raquel, ¿cómo le va? Buen día.
1: Hola, muy buen día. ¿Cómo está Gustavo?
0: Bueno, nosotros muy bien, trabajando. Bueno, ustedes hoy están con Feria de Ciencias, ¿no?
1: Hoy estamos con Feria de Ciencias y hoy estoy, en este momento, estoy encerrada en la dirección de la Escuela Bernardino Rivadavia. Estaba escuchando los proyectos de la escuela y realmente trabajos muy interesantes, muy interesantes.
0: Todas las escuelas han tenido trabajos interesantes como cada año, ¿no? Se va cumpliendo siempre. Muy bien esto de la inserción comunitaria, de la proyección hacia la comunidad, ¿no?
1: Sí. La verdad que sí. Las chicas en esta zona han hecho trabajos muy interesantes, con problemáticas importantes, significativas, ¿no? Uh-huh. Que ayudan al desarrollo de estas capacidades que son tan importantes que los niños puedan desarrollar, valga la redundancia.
0: Correcto. ¿Cómo va marchando este ciclo lectivo 2026 tan desafiante?
1: Ah, esa palabra me gustó. Uh-huh. Y es así como lo estamos viviendo. Es un verdadero desafío, como son todos los ciclos lectivos, ¿no? Estamos con una zona que de tener 14 escuelas a través de una nueva regionalización y zonificación que el Ministerio de Educación de la provincia de Córdoba llevó a cabo, uh-huh. Teniendo en cuenta que algunas supervisiones teníamos poquitas escuelas, yo tenía 14,
0: sí.
1: Empezaron a barajar y a tirar de nuevo.
0: Ajá.
1: Entonces se hizo una nueva zonificación, así que esta zona va a recibir a 14 escuelas de la localidad de Pampayasta, de Ticino. No tengo el machete en este momento, Gustavo,
0: bien,
1: porque estoy en una escuela. Pero bueno, son 14 escuelas nuevas, vamos a hacer 28, uh-huh. Y la verdad que estoy muy contenta,
0: claro.
1: muy contenta.
0: Es todo un desafío también, ¿no? Porque le han duplicado la zona. Claro.
1: Es duplicar la zona, pero bueno, esta zona es una zona de directivos muy comprometidos, muy trabajadores, que ya tiene una dinámica de trabajo. Entonces, bueno, ahora será buscar a través de verdaderos procesos de alternancia una reinserción de las nuevas instituciones que van a ser parte de esta zona.
0: Bien, y ya que estamos hablando de desafíos, ¿cuál es el mayor, por lo menos esta primera parte del ciclo lectivo, cuál ha sido?
1: El mayor desafío de este ciclo lectivo es que los chicos aprendan, que los chicos puedan, que es el desafío de siempre, ¿no?
0: Uh-huh.
1: Eso es el desafío que hoy nos encontramos. Que los chicos aprendan, los contextos cada vez están más complejos.
0: Uh-huh.
1: Los ambientes sociales a veces también, la escuela no escapa de esta problemática que existe a nivel nacional, ¿no?
0: Uh-huh.
1: Situaciones económicas comprometidas, el trabajo que a veces no aparece y los niños van receptando y la escuela siempre, como lo suelo decir, es una caja de resonancia donde se van reproduciendo, uh-huh, estas situaciones, ¿no? Entonces el desafío es que los niños puedan estar en la escuela aprendiendo, desarrollando sus capacidades, teniendo trayectorias continuas. Llevamos como un registro muy marcadito para que los chicos no falten a la escuela. Si algún niño falta, inmediatamente llamar a la familia y hacer intervenciones, ¿no?
0: Uh-huh.
1: Intervenciones porque los chicos tienen que estar en la escuela.
0: Correcto.
1: Estar en la escuela, uh-huh, aprendiendo.
0: Está bien. Uno de los temas que habíamos planteado en notas anteriores, uno que a usted, sí, le preocupaba y mucho, era no la deserción, sino la inasistencia que por ahí se daba de alumnos.
1: Que a veces es una deserción encubierta, ¿no?
0: Claro.
1: Las inasistencias hacen que se vaya produciendo, y esto también lo debo haber dicho en alguna de sus notas, van haciendo que haya baches en los aprendizajes de los chicos, pero no hay continuidad. Entonces la maestra que hoy enseña un tema nuevo, el chico faltó 2 o 3 días más, si bien estamos, también tenemos dentro de nuestro protocolo, los protocolos de contingencia, que tiene que ver con esto de decir, bueno, a ver, este alumno faltó 3 días por X situación. Bueno, a ver, señor, ¿cómo te organizás para que esos temas que vos enseñaste, él también los pueda ver y los pueda aprender? Porque si no, va a ir arrastrando un no aprendizaje, un no conocimiento, un no desarrollo de las capacidades a lo largo de su trayectoria escolar. Y eso es lo que debemos evitar.
0: Correcto. Durante varios años ya se viene aplicando esto de insistir sobre la capacidad del niño de entender lo que lee, la capacidad lectora y también del área de matemáticas. ¿Va dando sus frutos esto?
1: De ciencias en todo.
0: Claro, ¿hay una mejoría? Sí. ¿Se ve una mejoría?
1: Sí, sí, hay una mejoría. Ajá. Hay una mejoría.
0: Bien.
1: El trabajo es arduo, ¿eh? Estamos trabajando con las chicas con el nuevo currículum Córdoba, donde está muy muy explicado este desarrollo de capacidades, ¿no? Y esta alfabetización, que no solamente tenemos que pensar en la alfabetización, porque pensamos alfabetización y decimos letra. Decimos letra y decimos lengua y comprensión lectora, que es importantísima. Es base, es un pilar fundamental. Pero tenemos que hablar de la alfabetización en todos los espacios curriculares, ¿no?
0: Claro.
1: En matemática, en ciencias, en literatura, en tecnología, en las TICs, en educación física, en plástica, de eso se trata.
0: Correcto. ¿Hoy los cuadros docentes están completos en su zona, inspectora?
1: Sí, sí, con muchísimo trabajo, porque no hay docentes.
0: No hay.
1: Y hay veces hay docentes que eligen hacer otra cosa porque, bueno, porque a veces se dan suplencias y las suplencias pueden llegar a ser cortas y bueno, hay mucha gente que en este momento elige a veces realizar otras actividades.
0: Está bien.
1: Y esto resiente también el sistema educativo, ¿no? Así que bueno, esperamos, espero yo, que más personas puedan inscribirse en los institutos de formación. La verdad que la carrera del docente es hermoso poder poder dar, poder enseñar, poder ayudar a ese otro, ¿no? A descubrir lo que puede, a descubrir cómo puede llegar a superar esas cositas que a todos nos faltan, ¿no?

0: vez me quedo con la profesionalización. Si viene la vocación, bienvenido sea, ¿no? Porque es un agregado. Creo que la vocación es lo que te hace que tengas pasión, que puedas dar las cosas desde un lugar fantástico, ¿no? Uh-huh. Entonces, la vocación es un agregado. Pero bueno, considero que si alguien es profesional, si es alguien que sabe hacer bien su trabajo, que es comprometido, puede ser un buen maestro.
1: Bien. ¿Los recursos de las escuelas, tanto edilicios como además en su zona, cómo están? ¿Están bien?
0: Están bien.
1: Bien.
0: Están bien. Están, están bien los recursos. Tenemos intendentes y jefes comunales muy comprometidos. Uh-huh. Y eso siempre lo trato de destacarlo, porque no siempre estas cosas se ven. Entonces, hay escuelas y los edificios de las escuelas de esta zona son realmente muy bonitos. Uh-huh. Eso también lo digo. Claro. Obviamente que siempre son algunos son edificios que tienen sus años, entonces siempre tenemos que estar ayudando a mantenerlos bien. Pero la verdad es que los directivos están siempre muy, muy prestos, muy atentos a esas necesidades y en función de ellos administrativamente generan y gestionan.
1: Bien. En cuanto a la ruralidad, Raquela, bueno, hemos tenido en esta zona cerquita de Hernando, nos ha quedado una sola escuela y un poquito más allá, no hay más de dos o tres, ¿no?, en todo lo que es su área de cobertura.
0: Uh-huh. Ahora se agregan. En esta nueva zonificación,
1: sí,
0: se agregaron a esta zona más escuelas rurales que urbanas.
1: Ajá, ajá. ¿Con otra perspectiva tienen?
0: ¿Nuevas?
1: Claro. Digo, otra perspectiva, ¿perdón? Sí, digo otra perspectiva porque por ahí abarca una zona que por allí es más de lechería y por ende hay más gente,
0: sí,
1: en el campo.
0: Por ejemplo, la zona de Pampayaje,
1: claro,
0: que yo ya he sido supervisora de esa zona cuando estuve en la zona 3110, uh-huh, que se suma acá. Sí, tenemos una zona donde la ruralidad todavía tiene vida. Uh-huh. Por decirlo de alguna manera, ¿no?
1: Sí.
0: Uh-huh. Sí, contamos a algunos y otros con gente que está trabajando en los campos, ¿no? Sembrándolos, criando animales.
1: Correcto.
0: La actividad.
1: ¿Cómo es un poquito para terminar, Raquela, de cara al futuro, la segunda parte del año, dónde se enfoca el objetivo?
0: En la nueva zonificación.
1: Ajá.
0: En esta reinserción de estas escuelas, ¿no? Y seguir monitoreando lo que venimos haciendo, este trabajo, las escuelas Alfa en Red, las escuelas precursoras, otras escuelas que ahora también se anotan en el listado para ser precursoras en el año 2027. Uh-huh. Así que, bueno, la agenda se ve con varios matices.
1: Correcto. A pesar de lo desafiante que hablábamos al comienzo de la nota, se puede decir que la gestión está siendo positiva en las escuelas, digamos.
0: Sí, muy positiva. Uh-huh. Muy positiva. Vuelvo a decir, hay directivos muy comprometidos. Uh-huh. Que conocen muy bien lo que son los lineamientos de la política educativa y tratan de llevarlo a cada institución.
1: Perfecto. Raquela, ha sido muy amable. Muchísimas gracias por su tiempo,
0: Gracias a usted. Que ande muy bien.
1: Un abrazo grande. Hasta luego. Igualmente.
0: Otro para usted. Chao.
1: Ahí estaba la palabra de Raquela Irigoyen, inspectora de zona 3130 de escuelas primarias. De 14 escuelas pasa a tener 28 escuelas, ¿no? O sea, una tarea ardua. Bueno, y así como lo calificábamos nosotros, lo calificó ella. Año desafiante, donde lo social y lo económico es difícil de soslayar, ¿no? Pero bueno, en todo este balance me encantó que dijera que es positivo, en definitiva, ¿no? Que está cumpliendo el rol que la escuela debe cumplir, con docentes y directivos y padres y cooperadoras abocadas, con edificios en buen estado, con instalaciones bien, lo que uh-huh. No es poco decir, porque uno por ahí prende los noticieros de Córdoba y te encontrás con situaciones en escuelas tremendas, ¿no?
2: Sí.
1: Con lo cual, para acá, bueno, yo creo que las comunidades más pequeñas

0: De Hernando para abajo, digo, ¿no? De tamaño como sí. Es Hernando para abajo, en cuanto a cantidad de habitantes, la comunidad se vuelca pleno a ayudar. Las escuelas hacen locro, hacen empanadas.
1: Claro,
0: hacen,
1: las cooperadoras que trabajan.
0: Las cooperadoras, si hace falta algo, las cooperadoras, los papás están ahí. O sea, yo creo que hay una gestión compartida, ¿no? Y eso es lo que permite a las escuelas tener el nivel que hoy tienen.
1: Totalmente.
0: Y después vendrá lo otro, ese hecho, ¿no? De la inasistencia, que como ella dice, es una deserción encubierta, ¿no? Vaya definición, y es cierto. Porque por ahí, por la misma situación, tenemos escuelas, y esto hay que decirlo en todas partes, que hasta chicos por ahí sin zapatillas, ¿no? Que te van con zapatillas rotas o sin zapatillas directamente, con ropa no apta de pronto para esta temporada de invierno tan cruda, y el docente también tiene que abocarse a eso. Por eso, ella habla de la profesionalización del docente. Yo se lo comparto hasta ahí, pero para mí la vocación tiene mucho que ver. Tiene que estar aliada de la profesionalización, ¿no? Porque un docente profesional busca para lo que está preparado. Pero el docente de vocación es el que se va a fijar también todo lo otro, lo humano, ¿no? Porque un niño que tiene problemas, un niño que tiene frío, un niño que tiene condiciones sociales malas, no va a aprender nunca, por más que quiera. Tiene otras prioridades.
1: No, y lamentablemente a veces el tema de la vocación se ve opacada por la falta de respuesta también de parte del Estado,
0: por
1: ¿no?
0: Por supuesto,
1: porque
0: bien.
1: Ella lo mencionaba, de la falta de docentes, no es algo, digamos, que sucede porque sí, sucede porque no hay un solo año, en los últimos cuantos, de que los docentes al comenzar el inicio de clases tengan que hacer paros, tengan que estar con discusiones, porque el Estado lamentablemente no acompaña en ese sentido.
0: Yo siempre lo digo a esto, uno habla de un arquitecto, de un médico, de un ingeniero como el profesional. Cuando hablamos de un docente, no lo ponemos a esa altura de profesional. No entiendo por qué.
1: Pero, y así mismo, teniendo en cuenta, por ejemplo, viniendo de parte de los políticos, te dicen, para el discurso es muy bonito, los discursos son siempre
0: redonditos. Claro, la educación, sí, exacto.
1: Siempre son redonditos, prolijos, unos discursos hermosos. Pero después cuando vamos a la práctica, se olvidan totalmente del docente y no comparan, si vamos a hablar en cuanto a sueldos, en provincia.
0: No.
1: Los sueldos de provincia de los políticos comparado con los docentes, muy por debajo.
0: Ni hablar. Por eso no hay gente, como decías vos, no hay gente en la carrera docente. O sea, vos te metes
1: ya te hacen otra cosa. O el mismo docente que tiene la carrera trabaja de otra cosa.
0: Como dijo la inspectora. Porque vos de pronto te metes a trabajar. Vos vas a cursar una carrera docente. Sabés que es una carrera de por sí hoy más compleja que lo que era antes. Entonces, te metes en esto. Encima tenés que abordar toda una cuestión social que trae de la mano.
1: Con la vocación y la profesionalización.
0: Claro, lo que te implica. Lo que te implica de laburo al docente, poder estar hoy a la altura de las circunstancias. Y encima que tu sueldo no te cubra las mínimas necesidades, decís, bueno, en el momento de elegir una carrera, busco otra.
1: Sí.
0: Viste que hoy la elección de una carrera no es solamente lo que me gusta, sino lo que me gusta y lo que tenga una salida laboral aceptable. A eso apuntan hoy lo que es la orientación vocacional, ¿no? Porque ¿de qué vale va a estudiar arqueología de pronto?
1: Sí, si no voy a tener
0: salida
1: laboral.
0: Si no voy a tener dónde ir a laburar como arqueólogo. Bueno, el tema como docente es más o menos lo mismo. O sea, yo voy a laburar, voy a buscar una carrera, laburo voy a tener. Pero ¿bajo qué condiciones, bajo qué presión? Los docentes se enferman.
1: Sí.
0: Hay muchos docentes enfermos. Algunos pedirán licencia porque, bueno, eso es un tema para
1: ese
0: discutir
1: es otro
0: alguna
1: tema
0: vez.
1: Del mal uso también, ¿no?
0: Pero algunos terminan devastados realmente.
1: Sí.
0: Pero sí, terminan devastados porque hay que vivir esas situaciones. ¿Eh? Vos te sentás a hablar con los docentes, andá a una escuela, en un recreo, sentate en el mismo banquito que un docente y charla mano a mano con él mientras ve a los chicos y te va a tirar una realidad. ¡Qué mamita santa! Y ellos la viven todos los días. Y tienen que solucionarla. Yo he escuchado docentes que me han dicho, yo tengo una verdulería aparte y lo que me sobra de la verdulería lo traigo para dárselo a este chico que lo lleve a su casa. Docente me lo han dicho, en primera persona,
1: ¿sí?
0: En Hernando, o sea.
2: Entonces, y en Hernando hay otra realidad también, gente muy joven que está trabajando en otro rubro, siendo profesionales, con toda la expectativa en su momento, y por una cuestión a veces, bueno, hay distintas razones, pero muchos jóvenes, yo me quedé asombrada porque la verdad que no lo sabía, y días atrás conversé con distintas personas, y sale el tema de los docentes, de esto que ustedes acaban de comentar, Y muchas personas jóvenes que han estudiado, han hecho el esfuerzo, ellos, sus padres, y están en otra área, en un área, en una oficina administrativa, claro, en otra cosa, con ganas de
0: por
2: estar
0: supuesto
2: en la docencia, pero con cierta cuestión, porque, bueno, claro, hay varios motivos, ¿no?
0: Son muchos los motivos.
1: Son muchos los motivos,
0: pero no te alcanza, te vuelve loco, y después, bueno, podés evitar trasladar esto al seno de tu hogar, entonces por ahí preferís estar en una oficina, sí, donde vas a ganar a lo mejor igual o más, pero se cerró el viernes, se terminó, terminaste tus 4 horas a la mañana y tus 4 horas a la tarde, y te fuiste a tu casa y te olvidaste hasta el otro día. Mm. El docente no es así. Este preconcepto que había, que el docente labura 4 horas, dejate
2: todavía
0: de joder.
2: Todavía hay gente que dice eso.
0: No, todavía está eso. Cuando el docente...
1: el que dice eso, no, es porque realmente no tuvo nunca un docente al lado, ni conoce lo que trabaja.
0: Ni conoce el sistema. El propio ministro de Educación, cuando vino a Hernando, lo dijo. Yo estoy abocado a tratar de allanarles un poco todo el sistema burocrático, porque es una locura el sistema burocrático. Planillas, planillas, planillas, y más planillas.
1: Sí.
0: Entonces él decía, quiero digitalizar
1: esto. Y alumno
0: esto.
1: Por alumno.
0: Alumno por alumno, de que planificar las clases, que tirar los programas, que después planificar que una feria de ciencia, que una salida afuera, que una visita. Con esto de la proyección comunitaria, el docente tiene que llevar a sus chicos afuera.
2: Y la responsabilidad.
0: Además,
2: ciertas cuestiones que hoy están tan vulnerables.
0: Por supuesto.
2: Que se le complica la situación al docente.
0: Sí, una vez.
2: En otros aspectos también.
0: Sí,
2: ¿no?
0: Una vez un docente de
2: dicho
0: jardín.
2: Por ellos.
0: Una vez un docente de jardín de infante me decía: no sé qué hacer, llevo el chico al baño y tengo que tener un ojo bárbaro. No lo llevo al baño y tengo que tener un ojo porque me dicen lo abandonaste, no lo llevaste al baño. Si lo llevo al baño, el cuidado de lo que hago con el niño. ¿Cómo? Es dificilísimo,
2: muy
0: complicado.
1: No, y por eso se da esto, de que pasa esto, de que no hay docentes, de que cada vez a lo mejor entran a estudiar menos o laburan de otra cosa, pero es una realidad.
0: Y porque hoy equiparar el sueldo docente, cualquier otro laburo lo equipara al sueldo docente. Entonces vos, el que está dudando, que te vas a laburar tranquilo, priorizo mi familia, me como la vocación que tengo y vivo un poco más tranquilo. No es casual que no haya docentes. No es casual que no cursen la carrera. Antes estaba lleno de docentes.
1: Sí.
0: Antes estaba lleno de médicos, por ejemplo. Hoy por hoy, cuando pasa que se vacían las canteras de formación de profesionales de cierto rubro, es porque algo está pasando adentro. Es porque ya no te alcanza, ya no es conveniente, se pone muy complejo. Entonces hay que ver el sistema cómo está.
1: Sí.
0: Bueno, muy bien. El agradecimiento a Raquel Irigoyen, que como siempre nos atiende. Hoy en día de Feria de Ciencias. Es diferente. Feria de Ciencias, primario, secundario, todo el mundo expone a su comunidad educativa lo que hace. Y
1: exacto,
0: se presentan proyectos. Hoy hay proyectos interesantes aquí en Hernando de todas las escuelas, pero ya hemos hablado oportunamente del IPET, que tenía sus proyectos, la gente de Punta del Agua, las extensiones de Dalmacio Vélez también. Hoy es Feria de Ciencias en todos los niveles educativos.
1: Así es.
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6: Bien, vamos a vivir el Mundial, seguimos viviendo el Mundial 2026, nos vamos a la línea telefónica directamente a Orlando, a los Estados Unidos. Estamos en diálogo con Benja. Benja, ¿cómo estás? Muy buenos días.
7: Buen día. Yo bien acá, gracias a Dios. ¿Y vos?
6: Nosotros muy bien y muy expectantes por lo que va a pasar el próximo viernes con Argentina. ¿Cómo se vive? ¿Han estado en Miami ustedes, Benja? ¿Cómo se vive la previa?
7: Bueno, acá en Orlando no es muy muy grande la afición, son muy poquitos, pero hay argentinos. Donde hay más argentinos es en Miami, que es donde nos cruzamos en el restaurante Manolo, un pequeño banderazo.
6: Ajá.
7: Es un ambiente tremendo.
6: Me imagino. Bueno, ¿van a estar obviamente en el partido el viernes?
7: No vamos a estar en el estadio, pero vamos a ir a la Fan Fest.
6: A la Fan Fest. ¿Eso está cerca del estadio, Benja?
7: No está cerca del estadio. Es un descampado, en donde se hace, no solamente se ve el partido, también hay chicos jugando el fútbol, se hacen diferentes actividades, está muy bueno.
6: Está bien. Teniendo en cuenta que Estados Unidos no es un país muy futbolero, que digamos, ¿se va contagiando de la alegría de los hinchas que van llegando y de los argentinos?
7: Sí, los argentinos y también los escoceses son todos en un ambiente muy grande, y esos juntos son un peligro bárbaro, porque son los dos son muy fiesteros, salen mucho de joda, digamos.
6: Sí.
7: Son muy alegres, contagian mucho y ya todas las hinchadas se están queriendo pegar a eso.
6: Está bien. De pronto, para conseguir una entrada, ¿se pone complejo en esta instancia del Mundial?
7: Sí, O sea, no complejo, pero sí caro.
6: Claro. Me decían que hasta $4,000 están pagando una entrada por ahí, ¿no?
7: Sí. Tiene, mira, hasta más.
6: Hasta más.
7: Debe haber conseguido de $6,000, $8,000.
6: Está bien, está bien. Pero sí, pero da gusto lo mismo poder vivirlo afuera de los estadios, poder disfrutar de ese ambiente tan lindo, es algo único. ¿Es el primer mundial que vivís, Benja?
7: Es en el país del anfitrión.
6: Sí, o sea, has estado en otros mundiales ya.
7: No, este es mi primer mundial.
6: Está bien. ¿Y cómo se vive? ¿Cómo se siente eso?
7: Nada, muy bueno, muy lindo el ambiente, es muy... Muy lindo el ambiente y coso. Te paso con mi hermano.
6: Dale, dale, perfecto. Hola, buen día.
2: ¿Cómo?
6: Sí, ¿cómo andamos?
2: Hola.
6: Sí.
2: Bien.
6: ¿Cómo lo estás viviendo vos? ¿Cuántos años tenés vos?
2: 11
6: años. ¿Y cómo lo estás viviendo?
2: Ah, está re bueno. Aparte, los escoceses están a dos manos con la birra y todo eso. Y los brasileños también.
6: No me diga, che, escúchame, y cuando ustedes salen, ¿cómo es el día allá? ¿Qué hacen durante el día, digamos? ¿Hay fiesta todo el día con las hinchadas?
2: No, vamos a los parques y todo eso. Está muy lindo los parques, hace mucho calor.
6: Claro.
2: Pero vamos a la pileta, al lado de la pileta.
6: Buenísimo. Escúchame, ¿y qué pálpito tenés para el viernes viviéndolo allá?
2: No, que vamos a estar en Miami y que me gustaría ir a la Sun Fest porque está muy buena. Porque hay canchita de fútbol.
6: Ah.
2: Actividades, así como dijo mi hermano.
6: Buenísimo. ¿Y cómo crees que va a salir Argentina el viernes?
2: 2-0.
6: Ah.
2: O 3-1.
6: Che, ¿y te sorprendió lo que pasó ayer con Paraguay y Alemania?
2: Sí, me sorprendió, pero me gustó que ganara Paraguay porque Alemania ya venía muy mal.
6: Aparte lo sacamos, viste, una piedra del zapato, uno menos, viste.
2: Sí. Porque, y aparte, mi papá me dice, en el penal de Jonathan Tah,
6: sí.
2: El 4 de Alemania,
6: sí.
2: Me dice, este lo pateó por arriba. Y cuando veo que la pelota se va elevando,
6: sí.
2: le digo, qué culiado.
6: Escúchame, tu papá dice que sabe de fútbol, entre nosotros, ¿vos crees que sabe de fútbol realmente?
2: Y...
6: Más o menos. Más o menos. Sí. Chicos, les mando un abrazo grande. Qué lindo que puedan vivirlo en familia. Abrazo a los papis y toda la fuerza desde allá. Espérame alguna fotito, ¿eh? Gracias.
2: Dale.
7: Gracias.
6: Chao, un beso. Chao, chao. Bueno, ahí estaba Benja y su hermanito, ¿eh? Ellos están en Orlando en este momento.
0: Qué hermoso.
6: Qué lindo, ¿vio?
0: Qué fluido estos pibes, ¿eh?
6: Sí, sí, bueno, sí. Pero viste, ¿no? Lo que decían, el costo de las entradas, el 4.000 más, decía Benja.
0: Sí.
6: Y que, bueno, van al FanFest. Hay muchos argentinos que optan por eso, ¿no? Que van al FanFest, ahí tenés entrada gratis, y podés vivirla por una pantalla gigante. Bueno, donde se vive la gran fiesta. Muchos argentinos han hecho eso. En virtud que por ahí decían, en uno de los reportes, que la gente que ves en la cancha son del país, o hay muchos árabes, o
0: claro.
6: Mexicanos, por ejemplo, con las camisetas de Argentina.
0: Qué bárbaro, ¿no?
6: Pero si vos entras a mirar a los hinchas, ¿te das cuenta quiénes son argentinos y quiénes están vestidos de argentinos?
0: Bueno, lo que sucede con Bangladesh también es impresionante.
6: Claro.
0: El país cómo acompaña, cómo la gente alienta,
6: sí,
0: y ves a todos,
6: sí,
0: con las camisetas.
6: Bueno, por eso, pero lamentablemente no es la hinchada argentina propiamente dicha la que está adentro, ¿no? Sino que está afuera. ¿Por qué? Porque es prohibitivo el precio de las entradas, conseguirlo y el costo. Ahora, qué lindo
0: realmente
6: que esto...
0: Realmente no es para cualquiera.
6: No,
0: ¿eh?
6: No. Pero aparte, qué lindo esto, que la gente... Es tanta la pasión que Argentina tiene por el fútbol, que se va hasta Estados Unidos, hasta Miami, para vivir un Fan Fest.
0: Sí.
6: Y lo que se vive en las calles. Y me llamó la atención, bueno, los hinchas de Escocia son fiesteros. Yo me acuerdo, mira, yo era muy chico, pero en el Mundial, tenía 9 años yo, en el Mundial 78, Escocia tuvo como sede a Córdoba. No, Los escoceses en Córdoba dejaron huella.
8: Imagínate.
6: Es una cosa de loco.
8: Ferné, cuartito.
6: No, no, la birra, como decía, la birra. La birra. Los escoceses, viste, una cosa. Pero fiestero, aparte, buenos tipos. No son lindo, gente, ¿no?, que vaya a hacer daño. O sea, no, por lo menos como si vivió acá en Córdoba, por lo que parece, en Estados Unidos tampoco. Bueno, además la seguridad en Estados Unidos no te lo permitiría, se jode, ¿no? Todo bien, tranquila la policía, mientras no te metas en algo raro, ¿viste?
8: Sí.
6: Porque hemos visto relajada la policía, hasta policías bailando hemos visto con las hinchadas, pero claro, no te metas más allá de lo que se puede, ¿no? Pero bueno, así que los escoceses junto a los argentinos haciendo lío allá en Miami. Bueno, el testimonio de personas de Hernando que están allá, queremos agradecerles, está toda la familia allá.
8: Hizo la entrevista en castellano, obviamente, porque él maneja...
6: Maneja el inglés, hacen notas en inglés, han salido para medios de Miami, así que bueno, lindo, ¿eh? Simplemente una pintadita...
8: Un color celeste.
6: Un colorcito de lo que se vive de este Mundial 2026 con ojos hernandenses. ¡Sí!

0: todas las versiones, en todos los géneros musicales. ¿Qué temperatura tenemos a esta hora en la capital nacional del maní?
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0: Tenemos 9 grados, 9 grados nada más. Mira vos. 9 grados, viento del sector norte a 2, a 19 kilómetros en la hora. Una máxima de 17, mínima de 3.
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3: Claro.
1: La T y la M.
3: La T y la M.
1: Rápida. Uy, por favor, qué bien estoy.
3: Y eso que es martes.
1: ¿Cómo se haría? ¿Cómo será el viernes?
3: Claro, no sé.
1: Traspaso la pecera.
3: Qué bárbaro.
1: Me lanzo así. No, no, no tanto, dice Maggie. Calme, calme. Calme que
3: se viene. El viernes juega Argentina, ¿viste? Sí, sabés lo que va a ser esto, ¿no?
1: Dios mío.
3: Va a estar todo prendido.
1: Vamos a tener
3: fuego.
1: Todas burbujas celestes y blancas acá.
3: Hay gente que seguramente ya el viernes estrés y bueno, hay gente que ya va a tener ahí el sueldo ahí recién cobrado, ¿sabés
1: una...
3: qué?
1: Van a tirar
3: todo por la ventana.
1: Dios.
3: La casa por la ventana. Después no sabemos con
1: qué. La tarjeta, el mercado pago, el no sé cuánto. Y después vemos.
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3: ¡Nelter!
5: Llegó el fin de semana.
6: Me voy a pasear.
1: No, no llegó el fin de semana todavía.
3: No, todavía no.
1: Ay, no te escuchó. ¿A quién teníamos que llamar? Porque se te complicó la puerta ahí, la cerradura. Llámalo.
3: ¡Nelter!
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1: Ah, ¿la sabe?
3: No, no, la voy coreando ahí. Me hay que ir escuchando.
1: La va adivinando. La última sílaba.
3: Claro.
1: Se habrá hecho eso.
3: Sí.
1: ¿La sabe la canción?
3: Es la clásica,
1: sí,
3: esa.
1: Sí, la sé. ¿Cómo no lo voy a saber?
5: No. Coca.
3: Así todos el viernes, Ferreco Coca.
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Hoy volví, dice, y él volvió. Es la banda 21, sí, es la 21, junto a Viru Cumbieron. La que canta No te creas tan importante.

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Mate calentito que va que viene. ¿Somos argentinos o no? Y sí, como dijo, y sí.

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4: Audiencia clave en el caso Loan. Este martes declaran los padres. Los padres de Danilo Loan Peña, el niño que permanece desaparecido desde hace 2 años, declaran este martes en el juicio por la presunta sustracción y ocultamiento de su hijo. José Peña y María Noguera serán los primeros testigos en comparecer ante los jueces Fermín Amado Ceroleni, Eduardo Ariel Belfort y Simón Pedro Braco. Las tarifas crecen más rápido que los ingresos y presionan sobre los hogares de menores recursos. En un informe, la Fundación Capital estimó que los hogares de menores ingresos ya destinan hasta 22% de sus recursos al pago de servicios públicos, en un contexto de empleo más débil, paritarias moderadas y correcciones tarifarias que todavía no concluyeron.
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4: Estados Unidos, la Corte Suprema invalida el despido de gobernadora de la Fed. La Corte Suprema estadounidense rechazó este lunes la pretensión del presidente Trump de destituir a la gobernadora de la Reserva Federal, Lisa Cook, mientras continúa el proceso judicial contra su despido. El fallo permite que Cook permanezca en su cargo y reafirma la independencia del Banco Central frente al control directo del Ejecutivo. Básquetbol. Dos exjugadores del NBA fueron acusados en una investigación de apuestas deportivas ilegales. La acusación por apuestas ilegales alcanzó a Malik Beasley y Ed Davis, dos exjugadores del NBA, dentro de una investigación federal sobre juego vinculado al rendimiento de Beasley en partidos 2024 con los Milwaukee Bucks. Las autoridades federales acusan a Beasley y Davis de participar junto con otras 4 personas en un esquema de apuestas deportivas ilegales basado en el rendimiento individual de Beasley.
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linda música la de La Portuaria. Por ahí nos lleva por la selva y ahora nos lleva a lo más hondo. Arribando al mediodía, la compañía de la radio.

0: Matías Linardón. ¿Está listo? Te presentamos.
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2: ¿Qué tal? ¿Cómo les va? Buen día para todos. Vamos a hacer pronóstico para esta jornada del día martes 30 de junio, aquí en la zona de Hernando. Un saludo para toda la audiencia de RH1 Radio Integración. Bueno, un martes donde tendremos hoy buen tiempo, cielo algo nublado por la mañana, despejado por la tarde, sol a pleno. Quizás hoy sea el día de mejores temperaturas de esta semana, temperaturas máximas. Si bien hemos tenido heladas en la madrugada de este martes, pero bueno, se espera hoy una temperatura máxima de cercana a los 15 grados en horas de la tarde. El viento va a ser un poco protagonista, el viento del sector norte que ya está soplando de forma débil, pero lo va a hacer con mayor intensidad hacia la tarde, con ráfagas que pueden llegar a superar hasta casi unos 35-40 kilómetros, generando baja sensación térmica a lo largo de la jornada. A partir de mañana, miércoles, ingresa a la región centro de la provincia de Córdoba y todo el centro del país un sistema de aire frío polar en la región que va a estar dejando un marcado descenso de las temperaturas, rotación de viento del sector sur con algunas ráfagas, generando temperaturas máximas, por ejemplo, en el orden de los 7 a 9 grados nada más para el día de mañana, muy frío, con aumento de nubosidad, puede estar un poco inestable mañana también en la región, y bueno, podemos tener estos vientos sur con muy baja sensación térmica. El día jueves sigue la presencia de nubosidad, por lo menos hasta media mañana, después se despeja el cielo hacia la tarde, viento débil del sector sudeste para el jueves, de forma débil con ráfagas en el orden de los 20 a 25 kilómetros, y las temperaturas máximas en el orden de los 7 a 9 grados nada más para esa jornada. El día viernes, el viento vuelve a ser el protagonista, viento del sector noreste con ráfagas que puede llegar a superar en la tarde hasta casi unos 40 kilómetros, generando bajas térmicas y unos 8 grados de máximo para el día viernes en esta zona. Y después el fin de semana, el día sábado y el domingo, cielo con bastante nubosidad, tiempo frío todavía, entre los 8 o 9 grados para el día sábado, unos 10, 12 grados para el día domingo, y el viento soplando débil de direcciones variables. Eso es todo, será hasta la jornada de mañana.
0: Hasta mañana, Matías, le decimos que tengas un lindo día, buen comienzo de julio. La cita es nuevamente mañana a través de la radio.

0: Nos imaginamos en el crucero con la Maggie.
1: No, qué lindo.
0: Por esto no sé si lo llevamos. Vamos a ver si le gusta.
1: Brindando no sé. Por Navidad.
0: ¿Mm? Ay, qué hermoso.
1: Porque es justo para Navidad el crucero.
0: Qué lindo.
1: Así que ahí me veo chocando copas. Qué
0: yo
1: lindo.
0: También.
1: Oh, qué hermoso.
0: Para mis compañeras que tenemos que practicar, tenemos que hacer el acting con a mi manera, a mi manera, a mi modo. ¡Qué canción!

0: instante.
1: Así con la conga, nuestra música de Córdoba, la que nos identifica y además nos enorgullece.
0: No sé si más.
1: Bien ahí, diga Maggie. Bien ahí.
0: Si bien.
1: Yo estoy extrañando algo.
2: Oh, sí.
1: Oh, sí.
2: No, hoy dice que no, pero no está con energías.
1: Hizo el programa temprano con lenguaje de señas, me dijeron.
2: Sí.
1: Fácil, casi. Bueno, 2 minutos han pasado de la hora 12. Sigue difónico, afónico, además de Boreto también aquí. Ay, el potencial. Me tuviera las caras. Estoy arrugada más que antes. Más que antes. Porque voy yo. A mi manera, dice. Ya estamos en la jornada, segundo día.
2: Tengo que ubicarme de la semana,
1: en la brújula ahí. Segundo día de la semana. Uy, falta poco para el viernes.
2: Falta poco.
1: Que eso nos dé impulso, pero vamos por parte. La mesa va queriendo estar lista. Nos vamos. Mirá qué puchín que tiene ahí, qué lindo.
2: Ay, sí, se me hace este cosito. ¿Cómo se llama esto? Este chuflito, sí,
1: el puchín,
2: no sé.
1: Qué sé yo. Boreto también está levantando ahí el jopo. Y Gustavo solo levantó la gorra. Nada más. Bueno, cada uno hace lo que puede.
2: Sí.
1: Yo no puedo levantar nada, tengo auriculares, además tengo un desparramo en esta cabecita. Bueno, la dejamos ahí. ¡Qué sueño! Vayan a dormir, chicos.
2: Hoy me vendría muy bien una siesta.
1: ¿Cómo es eso? Mira esta...
2: No, chicos, estoy muy matada.
1: Con sueño así, no puede ser,
2: No sé por qué. Pasa que... No, yo tengo una teoría. Cuando no me cuesta el lunes, que el lunes estoy muy arriba... que activada así mal, el martes a mí me pega así un... y me dice, ubícate. Sí, como que no sé por qué me pasa eso. Pero bueno, cosas que pasan. Es lo que hay. ¿Nos vamos o nos quedamos? Nos vamos.

0: me mandes un mensaje, llevo tus...
1: A ver si se despiertan estos chicos, nos vamos.
0: Me acuerdo de lo que hicimos.
1: Tome aire, Boreto, tome un matecito ahí, la grapita también. Y vamos a decirlo con fuerza.
2: Así es.
1: Ahí le puse la música, estás bostezando, es el mediodía, che.
0: Que me llames antes que se termine.
2: Yo no puedo dormir siesta como Gustavo.
1: Llámame más temprano.
0: Y las 11 llegan preguntas.
1: Eso dice Boreto. Y Claudia también.

0: Se me despertó la magia y nos
1: vamos. Si habré bailado.
0: Si lo habremos bailado con la Lala. Llámame más temprano. Los vamos, esto fue la mañana de la radio.
1: Así es.
0: La mañana.
1: En positivo.
0: Va de nuevo. La mañana.
2: En positivo. Chao.

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0: final.
1: ¡No!
0: Sí, obviamente, ¿cómo que no? ¿Cómo que no produce? Sí, hoy tenemos horóscopo de Libra y hasta Piscis. Exacto. Llega Daquila con Suavecito. Bienvenidos a este martes.

Se van metiendo en el WhatsApp de la radio, en las redes sociales, quien te habla, arroba Danilo Santarre. Están las redes de la radio también, obviamente, y el WhatsApp de tu radio. Lucra con Tuli para Qué Casualidad. Ahora llega Franco con Ángela Torres y Amor del Bueno.

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Llegan las efemérides para el día de la fecha. Un día como hoy, en el año 1525, Hernán Cortés hace ejecutar a Guatimozín, último emperador azteca de México. En el año 1921 nace el actor argentino Marcos Zucker. En el año 1931 nace la actriz Clary Blum. En el año 1951 nace Jane Seymour, actriz británica. En el año 1966 muere Camilo Torres Restrepo, sacerdote y guerrillero colombiano. En el año 1992, un comando de Sendero Luminoso asesina a la dirigente popular peruana María Elena Moyano. En el año 2013 muere Alain Desrosiers, sociólogo e historiador francés.

Che, en un ratito se vienen nuevos sonidos, prepárate porque tengo de todo hoy, Sí. Ah, también está el horóscopo. En un ratito se viene algo nuevo de Maluma y también lo nuevo de La Rosalía.

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Suena a él con esta canción rara, ¿no? No tuvo mucho éxito. Bueno, por lo menos hasta el momento. Camilo y Pesadilla. Seguimos ahora con Sevenkind y ¿qué hay? Dame Love Remix. Acá estamos con tus artistas favoritos.

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Seguimos adelante con mucha música, ¿eh? Qué bien que le estamos pasando por acá en esta jornada. Suena la canción que le pertenece a Los Rancheros, que regresaron con Los Ojos del Delfín. Si te gusta, le das tu voto. Ahora, de enero a diciembre, llegan ellos, Emilia con Roger King.

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Bueno, llega el horóscopo para Libra en este martes en el amor. Cúmulo de emociones que lo dejarán desorientado. Tendrá el impulso de huir el compromiso. El resultado depende de su pareja. Dinero, se lanza al trabajo de cabeza. Si llega a sus manos una información confidencial, preste la atención y no divulgue. La clave de la semana, esté actualizado. Hay noticias que valen oro. Escorpio, en el amor, dispuesto a pactar una amnistía en caso de peleas familiares de larga data, concilie, no malgaste la energía en defender causas perdidas. Dinero, trabajar con con ganas, le va a resultar muy fructífero. Los influjos de Venus lo ayudan en el estudio y los viajes. Clave de la semana, esos largos y tediosos trámites, hágalos hoy. Atención, Escorpio.

El horóscopo para Sagitario: en el amor descubrirá a alguien muy especial, destacándose en la multitud. Tierno intercambio de pareja en un vínculo que casi es perfecto. Dinero: la acción lo pondrá de buen humor. Si no baja los brazos, hará realidad en proyecto o ese proyecto que muchos consideraron utopía. La clave de la semana: si hay desacuerdo, no se moleste en tener la última palabra. Capricornio: en el amor, con Venus trabajando a su favor, la comunicación de pareja mejora muchísimo. Superan problemas que hasta hoy no pudieron enfrentar. Dinero: ganará espacios, pero no invada el de los demás. Aprende una técnica muy útil en su labor. Su palabra será ley. Clave de la semana: cuanto más pase el tiempo, más difícil será pedir perdón. Ojo.

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amistad. Piscis, en el amor nadie cambia si no quiere cambiar. Deje que su pareja muestre su forma de ser y ocúpese de usted, de elegir con sabiduría y experiencia. Dinero, con una tenacidad inédita, vence cada uno de los obstáculos que surgirán en esta semana. Asóciese con gente emprendedora. Clave de la semana, no inicie nada, mejor reasegure lo que ya tiene.

Casi, casi estamos llegando al final en esta jornada de día martes. Hoy te acompañamos con buena música, ¿eh? Ya pasó el horóscopo semanal, me preguntan por acá. ¿Lo van a decir? Pero ya lo dijimos. ¿O no? ¡Claro! Ya hasta la próxima semana no vuelve. Lunes y martes, siempre horóscopo semanal. Ay.

Llegamos al final, señoras y señores. Bajamos la persiana de este día. Sí, cerramos este martes. Mañana, miércoles, vamos a continuar con, obviamente, más generaciones.

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Buenas, buenas, ¿cómo andamos? Llegamos al martes 30 de junio, señores. Bienvenidos, arrancamos el programa de martes ya. Espero que anden bien, pero me van compartiendo, ahí a través del mensajero de la radio. No se olviden de votar y de contarme cuál es la canción que quieren que el próximo viernes llegue a ocupar el puesto número uno de este mega ranking. Atentí, el programa del día de hoy lo vamos a arrancar hablando de los Caligaris, porque presentaron Todos Locos junto a la Mona Jiménez, dos de los máximos exponentes de la música popular cordobesa, se unieron para grabar esta versión de la banda, una colaboración que invita a meterse de lleno en una noche de cuarteto y a disfrutarla bailando entre amigos. Con una impronta cuarteto que atraviesa toda la producción, esta renovada versión potencia el carácter festivo que convirtió al tema en uno de los más queridos del repertorio de los Caligaris, más aún con la presencia de la Mona. Siempre tuvimos una intención de acentuar nuestro estilo. Nosotros somos de Córdoba y el cuarteto es nuestro folclore, así que sentimos y vivimos cuarteto y lo interpretamos a nuestra manera particular, destacó Raúl Sencillez, cantante de los Caligaris. Sobre la idea de la invitación al Manda Más, el músico destacó, hace un tiempo ya habíamos grabado con Carlos, que es el máximo referente del cuarteto, y ahora empezamos a reversionar algunas canciones nuestras en el ensayo. Cuando hicimos Todos Locos, ritmo cuarteto, pensamos es para la Mona, dijo Sencillez.

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1: Estamos en el bloque de salud, hoy vamos a hablar de que despertarse varias veces a la noche es normal o es una señal de alarma. A ver, un despertar a las 3 de la mañana, una vuelta al baño, unos minutos mirando el techo en la oscuridad, lejos de ser una rareza, esta secuencia forma parte de una experiencia mucho más habitual de lo que se piensa. La buena noticia es que en la mayoría de los casos no hay nada de qué preocuparse. El sueño no funciona como un bloque continuo, sino que se organiza en ciclos y entre unos y otros pueden aparecer pequeños despertares. La mayoría es tan breve que ni siquiera la recordamos, explica la doctora Esmeralda Rocío Martín, especialista en neurofisiología clínica y medicina del sueño de Madrid. Según la especialista, lo verdaderamente relevante no es el despertar en sí, sino lo que ocurre a continuación. Lo importante es que si después resulta fácil volver a conciliar el sueño. Si uno vuelve a dormirse con facilidad, no tiene que preocuparse, pero si los despertares son muy frecuentes, cuesta retomar el sueño o al día siguiente cansancio y sensación de sueño poco reparador, es recomendable consultarlo con un especialista. Durante la noche se alternan ciclos de sueño que suelen durar entre 90 y 120 minutos, aunque varían según la persona y el momento de la noche. En las primeras horas predomina el sueño profundo, mientras que en la segunda mitad aumenta progresivamente la proporción de otro tipo de sueño. Este equilibrio contribuye a la recuperación física, la regulación metabólica, la consolidación de la memoria y el procesamiento emocional, resalta

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muchísimo tiempo. En este momento queremos llegar a la persona que lo necesita ya, contó Marlene. En ese sentido, aclaró que hay muchas organizaciones trabajando de manera incansable para ayudar a los afectados de Venezuela, pero desde The House Project buscan cubrir las necesidades urgentes. Para esto, están recaudando fondos. Entre las acciones que llevarán a cabo en lo inmediato, aseguró que están dirigidas a las personas que están ayudando con los escombros, a las personas que se quedaron sin casa, a quienes tienen niños chiquitos y necesitan pañales. De esta forma, la pareja cerró su mensaje para la comunidad, mostrando su preocupación y acompañamiento al pueblo venezolano. Hay momentos en la vida en que debemos elegir entre lo urgente y lo importante. Hoy no es el caso, lo que pasa en Venezuela es urgente e importante. Activarnos es una forma de demostrar para qué estamos, escribieron en la publicación.

0: celular.
1: En el bloque de ciencia y tecnología de hoy martes vamos a hablar de WhatsApp, porque comenzó a desplegarse en iOS y Android una versión advertencia de seguridad que se activa antes de iniciar el chat con un número desconocido, en concreto con aquellos con los que no se conversó anteriormente en la app. Se trata de una de las características de protección de Meta, dueño del mensajero, que había anunciado en agosto del año pasado y que ensancha en el sistema de alertas integrando a WhatsApp. En este punto cabe recordar que la aplicación ya muestra advertencias cuando detecta intentos de engaño de vinculación de cuentas, una estafa en la que los usuarios son embaucados para que ingresen un código en su teléfono, permitiendo a los atacantes acceder a sus datos. Según explica el sitio WhatsApp Beta Info, el servicio de mensajería ahora verifica el número de teléfono antes de que el usuario inicie el chat. Si no detecta signos de confianza, por ejemplo que se conversó previamente con esa persona, mostrará la advertencia. Tal como se mencionó, el aviso pide algo así como contar hasta 10 antes de continuar. ¿Confías en esa persona? Se lee en la pantalla y se agrega información. Por ejemplo, si se comparten grupos con ese contacto, en esa misma interfaz el usuario puede elegir entre continuar el chat o cancelar el chat. Un detalle relevante: WhatsApp mantiene esa elección bajo reserva sin notificar a la otra parte sobre la decisión en caso de cancelar la conversación desde el botón mencionado.

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0: Ahora vamos a arrancar otro bloquecito más del Mega Ranking de martes. Estamos ya en el bloque de cine. Una buena peli hay para recomendarte. Conociendo la raíz, Maggie, Dora y Charlie son adolescentes que no se animan a desarrollar plenamente sus aptitudes artísticas, aunque no se conocen entre sí, comparten la misma psicología. Claudia, que les propone formar un grupo y presentarse juntos en un tradicional concurso barrial. El desafío los enfrenta a sus propios miedos, a las expectativas de sus familias y a las limitaciones de cada uno que carga sobre sus hombros. Conociendo la raíz es la película que recomendamos hoy en el bloque de cine.
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hablemos de Katy Perry, porque rompe con el pasado de Watch Is Burn. Katy Perry arranca una nueva etapa en su carrera musical con la salida del tema Watch Is Burn, el segundo adelanto de su nuevo disco. Se trata del primer lanzamiento en lo que va del año. La artista explicó hace poco que este nuevo trabajo nació de un proceso de confrontación interna en una conversación con Justin Trattner, coautor de la canción. Perry confesó que Watch Is Burn es una forma de permitirse sentir una rabia que había reprimido durante años. La estrella pop contó que el año pasado fue muy duro y pudo canalizar emociones que había evitado afrontar. Pasé demasiado tiempo sin darme permiso para enojarme. Esta vez decidí sentirlo todo y seguir adelante. Todas estas sensaciones se trasladaron al video del tema. Katy aparece vestida de negro con un bate de béisbol y en un lugar rodeada de grafitis. Una ruptura al difícil momento que le tocó transitar en el último año. En julio del 2025 se conoció su separación después de 9 años con Orlando Bloom, mientras que Bloom proyectaba una vida más tranquila y familiar junto a su hija de ambos, Daisy Dove. Perry persigue ambiciones profesionales y se encuentra de gira. Los indicios que los fanáticos de la expareja notaron fue la ausencia de Orlando en las actuaciones que el artista brindó a lo largo de ese año.

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Vamos a hablar de Lionel Richie, porque se descompensó durante un show y tuvieron que internarlo de urgencia. Tal como se había anunciado, dio comienzo a su tour, que iba a contar con más de 20 presentaciones por Norteamérica, acompañado de Earth, Wind and Fire, pero un problema de salud impidió que completara su primer show. El músico sufrió una descompensación sobre el escenario que llevó a la interrupción del espectáculo y, según lo que informó el medio TMZ, tuvieron que internarlo de urgencia. Richie se presentó en el Gran Casino Arena de St. Paul en Minnesota y llevó adelante una hora de concierto. Al momento de interpretar el hit Dancing on the Ceiling, se lo vio sentarse en las escalinatas del escenario, donde también lo acompañaron algunos de los músicos. Aunque logró terminar el tema, llamó la atención su necesidad de descansar. De hecho, se tomó la libertad de bromear con el público y revelar que sentía algo extraño. Cuando se sientan mareados, siéntense. A continuación se sentó en el piano para interpretar Three Times a Lady, y luego de ese momento el cantante de 77 años tuvo que hacer una pausa que no estaba pactada. Tras más de media hora sin retomar el show, bueno, finalmente salió uno de sus músicos a decir: lamentablemente Lionel no se encuentra bien y no va a poder continuar con el recital.

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1: Estamos arrancando el último bloque del Mega Ranking de martes. Vamos con el clásico Don't Stop de Rolling Stone, año 2002 para este clasicazo. No Pares es una canción de The Rolling Stone, lanzada el 30 de septiembre de 2002. Compuesta por Mick Jagger y Keith Richards, fue el único sencillo inédito de su álbum recopilatorio 40 Licks y destaca por su enérgico estilo pop rock. Don't Stop, Rolling Stone, año 2002, es el clásico que te trajimos hoy.
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hoy. Hablemos de la Delio, porque tras anunciar su segunda fecha en el Gran Rex, presenta junto a los Mirlos su nuevo tema que se llama La Cuenta, una colaboración inédita que fusiona dos universos fundamentales de la música popular latinoamericana. Este lanzamiento estará disponible en todas las plataformas digitales un día antes de la primera presentación de la Delio Valdés en Lima, Perú. La Cuenta es una composición original de la Delio Valdés que adquiere una nueva dimensión al enlazarse con el sonido característico de los Mirlos, referente de la cumbia amazónica psicodélica. La colaboración ofrece un encuentro musical vibrante donde se combinan la potencia orquestal de la agrupación argentina y las emblemáticas guitarras salváticas que definieron el sonido de toda la generación en América Latina. La Cuenta se lanza como antesala a un momento especial, la primera presentación de la Delio Valdés en Lima, fortaleciendo un vínculo artístico que celebra la historia, la diversidad y el presente de la cumbia latina.

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Soleao es lo que estábamos escuchando para la apertura de este nuevo programa. Bienvenidos a todos al martes 30 de junio a ABC Hits, por supuesto, como siempre, tus éxitos de la A a la Z. En la operación Nacho, en la coordinación Pablo y quien les habla, Martín Montserrat, arroba Martín Monceo, que me pueden ubicar en Instagram. Vamos a arrancar este segundo día de la semana a full, al palo, con buenas canciones y para disfrutar. ¿Ustedes cómo andan? Nos lo hacen saber disfrutando de la buena música. Llegan Emanero y BM haciendo el malo.

Golden de K-Pop Demon Hunters, lo que estábamos escuchando, temazo de las chicas que la rompen completamente y que, te digo, no sé cómo llegan a esa nota de allá arriba, por favor, pero la rompen completamente. Lo que llega ahora es de Roce Oficial, Thiago Pesetta acá, y un poco de ruido, se llama Quiero Ser, y es el primer adelanto de Sean Eternos Los Bailes, el nuevo proyecto de Roce. La canción combina sensibilidad romántica con una producción de FMK junto a Thiago Pesetta acá, y un poco de ruido. El tema habla de vínculos desparejos y del deseo de ser algo más que una historia pasajera. Escúchalo.

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1: Seguimos con la aventura de martes en ABC Hits con Ozuna. Una aventura lo que estábamos escuchando. Llega Mau y Ricky ahora para seguir disfrutando de buenas canciones, a subir el volumen y a disfrutar de Amapola.

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1: La semana de Manuel Turizo y Elena Rose en este segundo día de la semana en ABC Hits. Seguimos con tus éxitos de la A a la Z, como siempre, amigos, disfrutando de buenas canciones. Lo que llega ahora es una versión en vivo de Down, de Tini, que potencia el costado emocional del tema, apoyándose más en la interpretación que en la producción de estudio. Tini trabaja una estética más madura y directa, reforzando la conexión con el público a través de una apuesta enfocada en la voz y la presencia escénica. Sube el volumen y disfruta de la triple T.

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1: Mala Fama, Gaspar Venegas, Joaquín Levington haciendo pequeños pitufos. Este tema nuevo, de este año, para seguir con buenas canciones en este último día del mes de junio, martes 30. Seguimos con buenas canciones. Llegan Miranda y Santiago Motorizado con Extraño.

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1: Incluida en Apambichao, Te hacen falta dos, de Manuel Turizo, mezcla pop latino con sonidos urbanos y una atmósfera romántica muy ligada a las raíces colombianas que atraviesan todo el álbum. El tema gira en torno al reencuentro y la necesidad mutua, con un estribillo pensado para quedarse rápidamente. Rápidamente seguimos también nosotros con tus éxitos de la A a la Z en ABC Hits, con Sebastián Yatra y Xavi, La Fucking Vibra.

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1: Oye, mi amor, de Maná y Dua Lipa, lo que suena esta gran colaboración que está sonando en este momento en ABC Hits. Gran canción que veníamos escuchando. Seguí subiendo el volumen y disfrutando de tus éxitos de la A a la Z. Lola Índigo junto a Lucho RK, el bachatón de la L.

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1: Esta colaboración nació tras compartir escenario en Coachella y funciona como un cruce entre generaciones del pop. Como anécdota, el tema pasó por años de desarrollo antes de llegar a su versión final, recuperando además el vínculo creativo entre Madonna y Stuart Price. Estamos hablando de Bring Your Love, lo que escuchábamos de Sabrina Carpenter y Madonna. Ahora, Carlos Vives, Tuyo y Nada Más.

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en el jet ski. No sé si estamos para andar en el jet ski porque estamos en pleno invierno 2026, amigos, pero sí estamos para apreciar y por sobre todo bailar este temazo que veníamos escuchando de Pedro Sampaio, Emilia y Melody, Jet Ski Remix. Seguimos en ABC Hits. Llega lo nuevo de Gangsta, Piso 21 y Montano, Belleza.

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1: La Joaquí Gusti DJ para vos, haciendo jamón. Esta canción se mueve dentro de una propuesta urbana y festiva, con el estilo frontal de la Joaquí combinado con la producción orientada al baile de Gusti DJ. El tema apuesta por una energía directa, manteniendo el perfil popular que ambos vienen desarrollando en sus lanzamientos recientes. Como El Sol, de Bacilos y Piso 21. Subí el volumen y escuchá.

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1: Tus cosas de Tambiónica junto a Airbag, lo que estábamos escuchando, el regreso, gran colaboración que se armó en ABC Hits. Amigos y amigas, seguimos con buenas canciones, lo que llega de Bad Bunny, Nueva York.

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1: Kilo 97 haciendo Only One. Este tema conecta elementos del trap y el R&B alternativo con una producción más atmosférica que acompaña el clima introspectivo. El artista trabaja una narrativa centrada en los vínculos y la identidad dentro de una escena que sigue ampliando sus matices sonoros. Y si hablamos de ampliar, hablamos de Rauw Alejandro, porque él amplía sus vueltas por el mundo con este gran tema, Dando Vueltas.

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2: The Fate of Ophelia de Taylor Swift, amigos y amigas, para ya ir cerrando, ir coronando este martes 30 de junio del 2026, el comienzo del invierno hace muy poquito nada más. Gracias a todos los que estuvieron del otro lado por haber estado presente escuchando nuestras lindas canciones, tus éxitos de la A a la Z en ABC Hits. Para ir cerrando, mencionábamos al operador Nacho, coordinación Pablo y Martín Montserrat, quien te acompañó en la voz, Tincho Di Salvo y Javi Zurro junto a Max Carra. Loco enamorado, nos vemos mañana, amigos.

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Romantic Clásica, sí, en Face, claro, nuestra fanpage, buscas Romantic Clásica y nos buscas y obviamente te vas a poder agregar. Tenemos recomendados, hoy en martes vamos a recomendar una buena serie, ¿por qué no? No hace falta llegar al fin de semana, sino para descontracturar del día a vivir, del día ajetreado que vivimos habitualmente en el trabajo, ver una buena serie no viene nada mal. ¿Te parece? Es una buena combinación y buenos clásicos, creo que está bueno, ¿no? Estamos en nuestra señal, en todo el mundo, saludos a aquellos que nos escuchan en internet y demás. With Ed Here, lo que viene ahora es Gloria Estefan. Bienvenidos, esto es Romantic Clásica, dale.

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Estamos en este día martes acompañándote con Corazón de Papel. Ahí está el español. Hablamos de Julio Iglesias en este Romantic Classic, baladas inolvidables. Y también la podés programar llamando aquí a la radio, obviamente, o si estás ahí en las redes sociales como Romantic Classic en Face, ¿sí? Vamos a escuchar este tema, Llorando Bajo la Lluvia. Es una canción de Carole King del año 62 para el dúo americano Everly Brothers. Logró llegar al lugar 6 de los rankings de Estados Unidos. En tanto, se logró ser octava en Holanda y Noruega. Pero la versión más conocida, sin embargo, vendría 28 años más tarde, de la mano del grupo noruego Aja, quien lo incluyó en su disco, obviamente, Edge on the Sun, en el año 1990. Vamos a escuchar este tema que data del año 62, pero bueno, la versión, obviamente, de Aja del año 1990. Un lindísimo tema de los escandinavos Aja.

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Las cosas que vives, el lindo tema de la italiana. Hablamos de Laura Pausini, que es eso muy famosa, el festival de San Remo y demás. Estamos en este Romantic Classic, edición de día martes. Momento de hacer una pausa con Más de lo que las palabras pueden decir. Te necesito ahora, también conocido, con fines de promocionales, una canción de la banda canadiense Alias. Fue lanzado en septiembre del 90 con el segundo single de su álbum homónimo debut, que se convirtió en éxito número 2 en Estados Unidos y alcanzó el número 1 en Canadá. Vamos a escuchar esta banda de rock, Alias, hablamos de Canadá. Tema grabado el 8 de septiembre de 1990. Pausa y ya venimos, no se vayan.

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segundo bloque a Flor de Piel y Alma. Así estaba el español, hablamos de el señor Sergio Dalma. Estamos en este romance clásico, Baladas Inolvidables. La conozco tan bien, es un dúo del álbum conceptual y posterior de Chess, música de Tim Rice, Benny Anderson. Originalmente fue cantada por Elaine Pace como Florence y Barbara Dixon como Stevlania. En este dúo, dos mujeres, Stevlania, la esposa separada del campeón de ajedrez ruso, y Florence, su amante, expresan sus sentimientos agridulces por él y al ver cómo se deshacen sus relaciones. Tema no muy conocido, la conozco también, del año 1984. Vamos a escuchar este dueto de mujeres en este Romantic Classic de martes. Dale.

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Me Hace Sentir es la quinta compilación de la banda hard rock Bonfire. Es una gran colección de éxitos que fue lanzada por allí en LZ Record, conjunto de CD doble. Bueno, este tema, así como también Domo Arigato, estaba en la versión japonesa de Rauber, aunque en el momento de este lanzamiento, Dominic era el baterista de la banda, es el baterista anterior, Jarvin Wheeler, quien toca las dos canciones mencionadas anteriormente. Vamos a escuchar este tema, justamente del año 1999, esto es Bonfire.

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tercer bloque con buenas baladas desde mis boleros. Ahí estaba Luis Miguel solamente una vez en este lindo tema. Estamos en las redes sociales, buscaron como Romantic Classic, y si no, lo podés hacer aquí a la línea de la radio si quieres comunicarte. Y programamos la música de los 80, los 90, latinos y, por qué no, internacionales. Vos también tenés voz y voto en este ratito donde retrocedemos en el tiempo a través de la música. For Your Babies, lo que viene ahora es Simple Red, más música, más recuerdos.

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un tema no muy difundido, Los Hijos de la Oscuridad. Ahí estaba, hablamos del venezolano, el señor, claro, Franco De Vita, en este Romantic Classic edición de día martes. Estamos acompañándote en instantes, recomendándote una buena película, una buena serie. En este caso, vamos a estar recomendándote para que planees en el día de hoy o cuando vos tengas ganas, te la apuntes y obviamente disfrutes de una buena serie. Para todos los gustos, claro, tratamos de hacer una diversidad de géneros en las recomendaciones, tanto comedia, ciencia ficción, acción y demás. With World Rain Down, la música ahora de Phil Collins, una balada clásica en la voz del señor Phil Collins, en este Romantic Classic de día martes, haciéndote buena compañía.

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al mexicano Cristian Castro en este Romantic Classic, que me va a hablar de amor, así se llama uno de los temas. Nos vamos a ir en busca de la pausa con un dueto clásico, Senza Nadona, la voz de Zucchero Forme a cargo, el italiano y Paul Jan, Senza Nadona. Para cerrar este bloque, entramos en la recta final de este día martes en este Romantic Classic con buenas baladas, buena música.

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Último bloque, música en vivo, y estaba el dueto de los hermanos Galán, Da la Cara. Siempre están peleando, por decir, las historias de los hermanos Joaquín y Lucía Galán. Estamos en este Romantic Classic, edición de Día Martes, acompañándote con buenas baladas, buenos éxitos. Y vos también podés programar, claro, a través de Romantic Classic allí en Face, o directamente te comunicas aquí a la radio. Should Love Somebody. Lo que viene ahora es Michael Bolton en este exquisito tema. Escuchalo.

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Vamos a ir en busca de más música con Voces Gospel, estos morenos que hacían muy buena música, Boys to Men, Al Final del Camino, y pegaditos si vienen recomendaciones. Así que quédate, todavía nos queda un ratito más para recordar buenas baladas de los 80 y los 90. Estamos en martes, estás en Romantic Classic, quédate, dale.